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1: Dicen que cuando el sol se esconde sobre el riachuelo, el puerto de la Boca parece cobrar vida. Entre el humo de las fábricas y el reflejo del agua, se siente el latido de un gran corazón, el espíritu del puerto. Ese espíritu nació del esfuerzo y la esperanza de los trabajadores que llegaron de lejos para empezar de nuevo. Creció entre barcos, risas, cansancio y sueños. Mateo Almirón fue quien, en sus cuadros, llenos de color y movimiento, mostró la fuerza del pueblo, la alegría del trabajo y la luz que nunca se apaga en la Boca. Así, cada pincelada suya mantuvo viva la historia de un barrio que aprendió a transformar el esfuerzo en arte y el dolor en tristeza.
0: Escuchábamos a Lucas Barrios, de segundo año B del Colegio Secundario número 36, con Mateo Almirón, producción personal para la clase de teatro. 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
2: El Consejo Provincial de Educación implementó el dispositivo pedagógico Escuelas de Verano. El fortalecimiento y recuperación de contenidos. En este marco, el alumno Ezequiel de cuarto A del Colegio Secundario número 41 de Río Gallegos comparte con nosotros su testimonio sobre estas actividades.
3: La escuela de verano me pareció una buena experiencia porque pude repasar contenidos y entender mejor algunos temas que durante el año me gustaron. Los profesores fueron pacientes y claros al explicar. En general fue útil y me ayudó a prepararme mejor para seguir el año.
2: Escuchábamos al alumno Ezequiel, de cuarto A del Colegio Secundario número 41 de Río Gallegos.
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5: Al encender la luz, vio su propia silueta proyectada en la pared. Se quedó inmóvil, con el corazón golpeándole el pecho. El problema era que todavía no había dado un paso dentro de la habitación, y sin embargo, la sombra sonrió primero. Arias Yara, tercero sociales, Escuela Provincial de Educación Secundaria número 21, José Font, Gobernador Gregores.
6: Cada noche dejaba la ventana abierta esperando escuchar el canto de aquel pájaro, que desapareció con el verano. Pasaron meses de silencio. Una madrugada al despertar lo encontré en su habitación. No cantaba, pero lo miraba fijo como si nunca se hubiera ido. Xavi Romero, tercero sociales, Escuela Provincial de Educación Secundaria número 21, José Font, Gobernador Gregores.
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0: 1810.
1: Aparece la Gaceta de Buenos Aires, un periódico dirigido por Mariano Moreno.
0: 1811.
1: Se constituye el primer triunvirato para gobernar las Provincias Unidas del Río de la Plata.
0: 1812.
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3: 8 de julio 1989, el presidente saliente Raúl Alfonsín le entregaba el bastón y la banda presidencial a su sucesor, Carlos Saúl Menem. Ante la profunda inestabilidad política del gobierno de Alfonsín, aquejado por la hiperinflación y los alzamientos carapintadas. Eran las primeras elecciones libres desde el regreso a la democracia en 1983 y la primera sucesión constitucional entre dos presidentes argentinos en 73 años. Todas las administraciones previas desde 1930 habían sido depuestas mediante golpes de Estado. 2006. Fallecía en Buenos Aires la renombrada actriz y comediante Ana María Campoy. Nacida en Colombia en 1925, Campoy desarrolló una extensa carrera en teatro, cine y televisión en varios países hispanoparlantes, que le trajo fama y reconocimientos a nivel internacional. De su distinguida trayectoria cabe destacar telenovelas como La extraña dama o películas como Las lobas, Siete gritos en el mar y Especialistas en señoras.
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1: Macarena, contanos, ¿qué estuvieron realizando hoy acá en este programa alusivo a los veteranos de Malvinas al 2 de abril?
2: Estuvimos haciendo una entrevista a un veterano de Malvinas.
1: ¿Qué función cumpliste?
2: Entrevistadora.
1: Bueno, ¿cómo fue el tema de prepararse, armar un guión, armar las preguntas?
2: Y si no te pones de acuerdo con tus compañeros puede ser difícil, pero ahí la tomamos y fue divertido. Nos divertimos bastante haciendo el guión. Y practicando nos pusimos bastante nerviosos.
1: ¿Cómo se superan los nervios? ¿Cómo se supera ese miedito por ahí a hablar?
2: Y tener buenos compañeros que te hagan reír es una solución. O respirar hondo e intentar hacer lo mejor que puedas.
1: ¿Era como imaginabas hacer radio? ¿Habías hecho radio previamente?
2: No había hecho radio previamente, pero sí fue bastante a lo que yo creía que íbamos a hacer. Bastante divertido.
1: Finalmente, ¿qué le recomendarías a alguien que todavía no hizo radio, que no se animó, pero que quiere probar?
2: Y que pruebe con sus amigos que tiene más confianza y que se divierta lo más que pueda.
1: ¿Algo más que quisieras agregar de esta experiencia o que me digas que te llevas de balance para tu casa de la experiencia?
2: Y la experiencia es que intente lo que creo que no puedo, que tenga más confianza y hablar más.
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1: Voy a leer ahora Mi casa es una parte del universo. Los que la vieron dicen que la Tierra es una esfera en el espacio, un planeta más bien pequeño, del tamaño del dedo pulgar de los astronautas. Yo no lo dudo porque he visto fotografías y porque ahora estoy a casi medio planeta de mi casa. Lo mejor de todo esto es que en ese pulgar también mi casa es una parte del universo. ¿Cómo no serlo si en el patio del fondo hay un filodendro de gigantes hojas y también gusanos bajo la tierra, aptos para la pesca? Y ahora que me acuerdo, el olor de los helechos contra la pared, la cara de Delfina o Federico entre los árboles y aquel canario que se nos voló de noche.
0: Escuchábamos a Aixa Gallardo con texto de estudio elegido por la alumna de la biblioteca de la escuela. 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
1: El Consejo Provincial de Educación implementó el dispositivo pedagógico Escuelas de Verano, de fortalecimiento y recuperación de contenidos. En este marco, las alumnas Ariana Huayquir y Martina Barría del Colegio Secundario número 41 de Río Gallegos comparten con nosotros su testimonio sobre estas actividades.
2: Hola, mi nombre es Ariana Huayquir
3: y mi nombre es Martina Barría. Y es la primera vez que participamos en una escuela de verano.
2: Y nos pareció muy buena idea la idea de la escuela de verano para poder sacar las materias que adeudamos. Bueno, las dos pudimos sacar la materia de FEC, por suerte, y hicimos varios trabajos juntas y todas esas cosas.
3: Y estaría muy buena la idea de que hagamos una escuela de verano el año que viene.
1: Escuchamos a las alumnas Ariana Huayquir y Martina Barría del Colegio Secundario número 41 de Río Gallegos.
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4: Recibí un mensaje de mi madre. Recordé que hoy fue su funeral. Alejo Lencisa, tercero B, colegio número 21, José Font, gobernador Gregorio.
5: Recuerdos. Una mujer vieja se miró en el espejo y vio a su joven yo, y por momentos del tiempo se olvidó, pero una lágrima borró su ilusión. Volver. Muero. Recuerdos pasan por mi mente. Veo la luz, escucho voces. Nazco. Nicolás Vargas, tercero B, Colegio Provincial número 21, José Font, gobernador Gregore.
6: Su cuerpo colgaba, como una manzana del árbol. Semino Tadeo, tercero B, Colegio número 21, José Font, gobernador Oreores.
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1: ...1810...
2: aparece la Gaceta de Buenos Aires, un periódico dirigido por Mariano Moreno.
1: ...1811...
2: se constituye el primer triunvirato para gobernar las Provincias Unidas del Río de la Plata.
1: ...1812...
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4: ...8 de julio 1989... el presidente saliente Raúl Alfonsín le entregaba el bastón y la banda presidencial a su sucesor, Carlos Saúl Menem, ante la profunda inestabilidad política del gobierno de Alfonsín, aquejado por la hiperinflación y los alzamientos carapintadas. Eran las primeras elecciones libres desde el regreso a la democracia en 1983 y la primera sucesión constitucional entre dos presidentes argentinos en 73 años. Todas las administraciones previas desde 1930 habían sido depuestas mediante golpes de Estado. 2006. Fallecía en Buenos Aires la renombrada actriz y comediante Ana María Campoy. Nacida en Colombia en 1925, Campoy desarrolló una extensa carrera en teatro, cine y televisión en varios países hispanoparlantes, que le trajo fama y reconocimientos a nivel internacional. De su distinguida trayectoria cabe destacar telenovelas como La extraña dama o películas como Las lobas, Siete gritos en el mar y Especialistas en señoras.
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0: 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A continuación compartimos el testimonio del profesor Darío González.
1: Profesor, cuéntenos, ¿cómo fue esta experiencia hoy con los chicos de quinto año?
2: Bien, esto surge en el marco de la conmemoración del Día del Veterano y de los caídos de guerra en Malvinas. Desde el campo de Ciencias Naturales y Tecnología que representa, pudimos armar un proyectito y a la mañana, bueno, pudimos elaborar un acto alusivo a la fecha, y a la tarde, vinculado con el área de, con el profesor Hugo Ugarte de Arte y Comunicación, pudimos armar esta propuesta, un proyecto de radio en el que podían participar los quintos años, quinto A, quinto B, quinto C, en el que como invitado especial pudimos convocar los veteranos de guerra. En este caso ahora está Raúl Vázquez, y a la mañana estuvo Carlos Contreras con Raúl Vázquez. Bueno, y hoy los chicos están haciendo una experiencia de entrevistas sobre un recorrido del trayecto que Raúl Vázquez, bueno, tiene en su experiencia como veterano de guerra. Así que bueno, los vemos muy contentos con las preguntas, con compartir el día a día, las experiencias, están curiosos. Así que bueno, nos pones contentos esa experiencia, que los alumnos puedan participar de un programa de radio acá en el Colegio del 41.
1: ¿Qué balance se lleva?
2: Bien, nos parece sumamente positivo porque sabemos que el recurso radio dentro de una escuela es un recurso didáctico muy potente. Podemos hacer programas online, programas producidos y después, bueno, sacado al aire. Así que vemos que la experiencia de los chicos es altamente positiva porque a veces en el aula hay algunos chicos que no son muy comunicativos, entonces vemos que en este espacio tienen otras libertades, otras expresiones, las expresiones radiales que decimos. Se ponen en el personaje, en el conductor, en el operador, y nosotros como profesores solamente podemos acompañar y orientar con un guión, con un programa. Así que vemos que el balance es muy importante porque, bueno, pudieron rememorizar y reconocer todo esto de Malvinas para que no quede en la historia, ¿no? Un poco lo que decían nuestros veteranos, revalorizar esa experiencia y que no quede solamente en los libros de texto, sino poder llevarlo en el día a día. La idea central de esta propuesta radial, justamente como colorea con el acto Día del Veterano y de los Caídos de Guerra de Malvinas, es revalorizar esta experiencia que no quede en la historia, en los libros de texto, sino que transmitida en este caso por Raúl Vázquez, su experiencia personal como veterano de guerra, pueda contarle cara a cara, decimos, a los alumnos su experiencia, cómo lo vivió, los sentimientos, y lo más importante, la hora. Malvinas ya quedó en historia, pero bueno, ahora cómo continuamos, ¿no? No perder ese trayecto. Así que creemos que sirvió la efeméride para poner en juego este trabajo interdisciplinar, equipo directivo, profesores de distintas áreas, y bueno, nuestros estudiantes, que para eso estamos formados.
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0: El Consejo Provincial de Educación implementó el dispositivo pedagógico Escuelas de Verano de fortalecimiento y recuperación de contenidos. En este marco, docentes del Colegio Secundario número 24 de Puerto Deseado comparten con nosotros sus impresiones sobre la realización de estas actividades.
1: Mi nombre es Janina Suárez y estoy en la materia de lengua extranjera e inglés y estoy en el básico y el adelantado. La convocatoria se fue muy buena, muchos alumnos en las primeras dos semanas vinieron mucho y por suerte se sacaron muchas materias. También hay alumnos que estaban anotados y que se vio que no estuvieron viniendo, pero en la mayoría la convocatoria fue muy buena. De hecho, yo estaba sacando los números y tengo un aproximado de 78 alumnos aprobados y que transcurrieron 89. Entonces, es un gran número de chicos aprobados. Y bueno, la experiencia para mí también fue muy buena.
0: Escuchábamos a docentes del Colegio Secundario número 24 de Puerto Deseado. Escuelas de Verano 2026.
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3: Cuando mi sillón predilecto avanza por el living con los brazos extendidos y el paso dedicado pero torpe, sé que se trata de un sueño, vaya a saber qué pesadilla tendrá.
2: Escuchábamos a Micaela Fleitas con Microrrelato, antología de Ana María Shua y Enrique Anderson Imbert. 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
1: 1810.
2: Aparece la Gaceta de Buenos Aires, un periódico dirigido por Mariano Moreno.
1: 1811.
2: Se constituye el primer triunvirato para gobernar las Provincias Unidas del Río de la Plata.
1: 1812.
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4: 9 de julio, 1816. La Asamblea Soberana, conocida como Congreso de Tucumán, declaraba la independencia de las Provincias Unidas del Río de la Plata, estableciendo formalmente la ruptura de vínculos con la monarquía española, iniciada en la Revolución de Mayo de 1810. No todas las provincias se plegaron al acuerdo. La entonces Banda Oriental, Corrientes, Entre Ríos, Misiones y Santa Fe no lo suscribieron a consecuencia de la oposición del caudillo federal José Artigas a las políticas de Buenos Aires. Paraguay y las provincias del Alto Perú, por su parte, se habían declarado a sí mismas independientes del Río de la Plata o habían vuelto a caer bajo el control realista. 1929 nacía en Concordia, Entre Ríos, la actriz, vedette y modelo Isabel La Coca Sarli. Su belleza y el contenido entonces transgresor de sus películas la transformaron en un verdadero símbolo sexual del cine argentino. Hoy en día son prácticamente de culto filmes como Carne, Fiebre o Furia Infernal. 2011, fallecía en Guatemala a los 74 años el cantautor, poeta, escritor Facundo Cabral, asesinado por sicarios que lo habían confundido con un empresario vinculado al narcotráfico. Su muerte representó una gran pérdida para la cultura, librepensador vinculado al campo popular de fuerte crítica social. Cabral alcanzó un gran reconocimiento como músico, grabando con artistas como Alberto Cortés o Neil Diamond y siendo incluso nominado para el Premio Nobel de la Paz en el año 2008. Algunas de sus canciones más conocidas son Pobre de mi patrón, Levántate y anda y No soy de aquí ni soy de allá.
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1: El Consejo Provincial de Educación implementó el dispositivo pedagógico Escuelas de Verano, de fortalecimiento y recuperación de contenidos. En este marco, la alumna Micaela del Colegio Secundario número 41 de Río Gallegos comparte con nosotros su testimonio sobre estas actividades.
2: Hola, mi nombre es Micaela Tolay. La verdad, la escuela de verano me pareció muy linda y me reayudó. Yo me llevaba FEC de quinto y la profe súper buena onda con una repaciencia para explicar. Esta es mi primera vez en la escuela de verano y la última, pero espero que el otro año se vuelva a repetir para otros estudiantes.
1: Escuchábamos a la alumna Micaela del Colegio Secundario número 41 de Río Gallegos.

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0: Escuela Provincial de Educación Secundaria número 21 José Font, Gobernador Gregores.
1: Cada noche dejaba la ventana abierta esperando escuchar el canto de aquel pájaro, que desapareció con el verano. Pasaron meses de silencio. Una madrugada al despertar lo encontré en su habitación. No cantaba, pero lo miraba fijo como si nunca se hubiera ido. Xavi Romero, tercero sociales, Escuela Provincial de Educación Secundaria número 21, José Font, Gobernador Gregores.
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2: El Consejo Provincial de Educación implementó el dispositivo pedagógico Escuelas de Verano, de fortalecimiento y recuperación de contenidos. En este marco, el alumno Juan Iturra, del Colegio Secundario número 41 de Río Gallegos, comparte con nosotros su testimonio sobre estas actividades.
3: Hola, me presento, soy Juan Iturra y vengo a hablarte de lo que me parecieron las clases de verano. Las clases de verano me parecieron una buena experiencia porque permiten reforzar los contenidos que quizás durante el año costaron un poco más. También sirve para no perder el hábito de estudio y arrancar un nuevo ciclo con una mejor base. Además, suele ser más tranquila que las clases normales, ya que hay menos presión y eso ayuda a entender mejor los temas. También es una buena oportunidad para hacer preguntas, practicar más y organizarse mejor para el año escolar. En general, siento que son útiles para aprovechar el tiempo y seguir aprendiendo incluso en vacaciones.
2: Escuchábamos al alumno Juan Iturra, del Colegio Secundario número 41 de Río Gallegos.
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4: Fue lindo conocer a mis familiares. Lástima que están todos en el cielo. Lisandro Sobeira, 3º B, Colegio número 21 José Font, localidad Gobernador Gregorio.
5: El rey solo muere, mueve una vez. Iván Arcet, 3º B, Colegio número 21, José Font, Gobernador Gregorio.
6: Me sonreí y mi reflejo no lo vio. Tierra Duarte, 3º B, Colegio número 21, José Font, Gobernador Gregorio.
7: Ayer iba a cortarme el pelo, pues recordé que estoy pelado. Julio Cama, 3º B, Colegio número 21, José Font.
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0: Hola a todos, muy buenas noches, bienvenidos al 12º programa de Más Allá del Aula en la 92.3 FM Educativa. Les habla Fernanda junto a Fabiola.
1: Hola.
2: Hola, buenas noches, ¿cómo están?
0: Bueno, hoy mi compañera Jacqueline no nos puede acompañar, pero le mandamos un besito, un saludo también. Y el profe Luis Cardo también, que dijo que nos iba a estar mirando vía stream. Bueno, tenemos acá en la mesa a los chicos de la Friki Feria, que ahora en esta ocasión están organizando la Friki Con. Hola chicos, ¿cómo están?
3: ¿Cómo andás? ¿Todo bien?
0: Bienvenidos. Hola. Bueno, ¿quieren decir sus nombres? ¿Cómo se llama? ¿Cómo les dicen? ¿Sus apodos?
3: Acá Luquín, de la organización, con los chicos que nos están acompañando, que igual están organizando con nosotros esta vez. Lo que es la Friki Con, que va a ser la fecha 17, 18 y 19 de julio en el Complejo Cultural.
4: ¿Qué tal?
0: Hola,
4: Liz. Hola, yo soy Agustina y vengo en representación de los artistas que van a participar de la feria.
0: Bueno, sí, como pueden ver ahí en el streaming, tenemos acá un tremendo dibujo que hizo ella. Ahí después lo mostramos mejor igual, pero está muy bueno. ¿Y este de qué sería?
4: Es de un juego de Doom.
0: Ah,
4: sí.
0: No, está muy bueno, bastante realista igual. Hola chicas, ¿cómo están?
5: Hola, buenas. Yo soy Flor, encargada en conseguir lo que es grupo de baile de K-pop.
0: Ah, bien.
6: Sí, hola, ¿qué tal? Yo soy Mili. También las dos formamos parte de lo que es la convocatoria de bailarines de K-pop. Así que nada, estamos acá
0: apoyando.
6: Sí,
0: qué lindo.

0: avivar un poco lo que es el K-pop. Claro. Un poquito se dejó de lado.
1: Sí, no, está re bueno. Y bueno, y si alguien que está escuchando quiere participar del mismo, ¿se comunica con ustedes?
0: Sí, se pueden fijar más que nada en las redes de la Friki. Ahí siempre subimos el flyer y nada, ahí siempre está la convocatoria. Ya creo que igual en cualquier momento ya llenamos el cupo.
1: Ah, bueno, bien.
0: Así que.
1: Bueno, pasa que lo vienen organizando hace tiempo igual, ¿no?
2: Sí, sí, este mes hizo. Se hizo larguito porque tenemos sí. como tres fechas. Oh, arrancamos con la Friki Feria, que la hacemos mensual de claro. hace dos o tres años. Y al mismo tiempo estamos con la con el evento grande. Así que como que estamos ahí con todas las cosas encima. Pero ahora ya estamos enfocados en la FrikiCon. Sí. Así que bueno, las chicas se hacen cargo de la parte que es todo el auditorio, los shows, bien, las bandas, todas sí. las cosas que va a haber ahí, además de lo del K-pop.
1: Claro, los números artísticos.
2: Un montón de cosas, a ver si desde coro, no sé.
3: Sí, la idea es que se presenten coros, unas bandas de distintos géneros. Tenemos a Contrarreloj y tenemos que confirmar una banda más. Que
2: sí, puede charlas también.
3: Vamos a tener una entrevista a una de las que va a participar con las coreos de K-pop. Y que va a participar de manera nacional con su grupo.
2: Cosplay igual.
3: Cosplay, no, sí, claro. Sí, sí, va a haber de todo.
2: Ahí va a ser las competencias.
3: De cosplay, sí, sí, sí. Y va a haber un cierre de las competencias de juegos también.
2: Claro.
3: Y bueno, nada, todo lo que es, por ejemplo, de K-pop, como decía mi compañera, tenemos... casi cupo lleno porque son 15 coreos que se van a estar presentando.
1: Ah, bastante.
3: Sí, sí, sí, por suerte, y es lo que estábamos buscando, así que re bien por ese lado.
1: Qué lindo. Bueno, chicos, sí. ¿Quieren repetir de nuevo sus redes sociales por si alguien quiere anotarse?
2: Sí, sí. Para interesados, los que quieran participar con tema de videojuegos, el videojuego va a estar en otro sector de lo que es el complejo cultural, va a estar... como el juego principal va a ser el Counter Strike 2, 2 versus 2 va a haber de eso, y aparte de otras categorías, TCG. Si quieren anotar, se pueden anotar por la página de la Friki Feria RGL, que es el Instagram, es lo único que manejamos, Friki Feria RGL, tanto para lo que es gamer, como para lo cosplay, como para los grupos de K-pop. Se pueden anotar todos por ahí, les pasamos toda la información, los derivamos con los delegados de esas áreas. Y después también vamos a tener el sector de artistas, donde una de ellas es la acá la amiga Agustina, que va a estar ese día interviniendo una placa, no sé qué, cómo arreglar.
1: Explícanos un poquito cómo va a ser eso. Sí, vamos a hacer ese día de artistas, cada sí. uno con su estilo. Los chicos, la mayoría son muralistas y tatuadores. Genial.
3: Qué lindo.
1: Entonces van a hacer cosas grandes en placas. Y bueno, yo elegí algo más chico porque yo estoy más por costumbre, ¿no? Vamos a hacer el Pala, el Zombie, Elías, Dano, yo y Cachito. Son excelentes. Cada uno tiene
3: tremendos artistas.
2: Marcados. Son todos diferentes.
1: Sí, sí. Va a estar bueno.
3: Qué lindo. Bueno, y para. Es para todas las edades igual.
1: Sí,
3: la
2: sí, sí, sí, un evento familiar. Sí, sí, sí, sí. Y ahora, bueno, se está ampliando un poco más el público por el tema que va a venir el creador de Alejo Valentina. Que viene como
3: claro,
2: invitado,
3: también.
2: Viene sí. como invitado especial. Se viene por primera vez, viene acá a la ciudad.
3: Sí.
2: Así que, bueno, el que no lo conoce, de algo viejísimo de los 2000.
3: Claro, sí.
2: Es, no, no. Que lo van en MTV en su tiempo cuando el sí. niñito ya estaba bueno, que tenía un poco sí. de música, un poco de... De lo que son estos dibujos medio random, y este chabón hizo el dibujo y hace todas las voces de todos los personajes de lo que es Alejo Valentina. Así que.
1: ¿Él va a estar un solo día?
2: Él va a estar, creo que va a estar los tres, pero las entradas están para el viernes, hasta ahora, por ahora. Lo que se va a cobrar únicamente es el show, que va a ser el exclusivo. Después lo que es la FrikiCon en sí es entrada libre y gratuita. Ya bien. Si vos querés ir a ver el show y sacarte una foto, lo que sea, ya eso es aparte. También tenemos el link en lo que es la FrikiFeria en el Instagram. Así que, bueno, eso lo pueden preguntar, hay cualquier cosita, igual tema de entradas y demás.
1: ¿Y el lugar a dónde va a ser?
2: Complejo Cultural.
1: Ah, bien.
2: Va a ser, la entrada va a ser exclusiva por el sector de la calle José Ingeniero.
1: Ah, sí.
2: Donde está la placita, el hospital. Por ahí se entra a lo que es la
4: la entrada principal es por ahí.
2: La entrada principal.

0: acá del evento va a ser por ahí, sí. De 4 a 10 de la noche vamos a estar.
1: Ah, bien, bien, todo el día.
0: 3 días, sí. Y viste que justo es sí. vacaciones. Así
1: claro,
0: que,
1: no, no, tremendo.
0: Tremendo planazo para, sí. para los pibes, para los... Bueno, los no tan pibes, ah. Para que vayan ahí a pasar un rato, sí. sí, sí, sí. Vamos a tener un poquito de todo, además de lo que te nombramos. Va a haber botoneras, arcades libres para que la gente juegue ahí, todo el, relacionado a los retro. Así que voy mirando acá porque me olvido.
1: No, no, está bien.
0: Que voy mirando por acá.
2: Otra cosa que vamos sí. a tener es un concurso de ramen picante.
0: Sí.
2: sí, así que estamos preparando todos para eso y sí, sí, sí. Sí, de los que va a estar emprendiendo también a Eleven Comics. Sí,
0: tenemos un par de chidos, después la otra sí. de la M de gráfica, Matechito, La Cueva, que siempre está con la friki metido sí. siempre. Sí. Este, después hay un sponsor que es de afuera, que es Bit3D Studio. Ellos son de 28 de noviembre, ellos ya tienen su propio evento, igual todo orientado a lo que es anime, manga, cómica.
1: Parecido
0: así.
1: A la Comic Con, así, ¿no?
0: Claro, sí,
1: a la Comic
0: Anime se llamaba, hasta el año pasado.
2: Sí, ahora es Expoken.
0: Después de 10 años cambió el nombre, ahora se va a llamar
2: Expoken.
0: Ellos van a venir, nosotros siempre vamos, cada vez que sí. la hacen, al año la hacen una sola vez. Cuando la hacen, vamos a la mayoría de gallegos, estamos
2: sí, estamos allá, sí.
1: Ah,
0: así que en esta oportunidad ellos se vienen todos para acá. A competir, a compartir igual. Así que va a estar lindo, va a estar bueno.
2: Sí, otra actividad que tenemos pensada es la Random Dance, que también tiene que ver con K-pop, que ahí es donde los chicos de cualquier edad pueden entrar y bailar cualquier tema que se
1: proponga. Al azar. Que se
2: ponga, al azar. Claro. Quien lo conoce sí. se mete y baila sí. la coreo. Así que esa es otra actividad junto con el ramen picante que van a estar... En la parte del salón, porque el auditorio va a haber actividades y en el salón van a haber otras actividades.
1: Claro, y se inscriben en el momento.
2: Sí, en el momento. Incluso para el Random Dance no es necesario inscribirse, simplemente van estar ahí, van y bailan. Sí, sí. sí. sí.
1: Claro, pinta en el momento.
2: Sí, ¿no? sí, sí.
0: Corremos
2: sí.
0: la mesa de ramen y...
1: Ya está, listo. Sí.
0: Me da una gana de esas caras, ¿no? Sí. Ramen picante.
2: Picante, picante, no. sí, sí.
0: Va a estar muy bueno. Primero.
2: Sí, sí.
1: Ay, no.
0: Ese va a estar bueno.
1: Bueno, yo cuando estaba la cómic, también fui, siempre iba. ¿Vos, Fabi, fuiste alguna?
3: Sí, sí, ahí igual. Están muy bonitas.
1: No, sí, a mí me re gusta esa onda. Y bueno,
0: sí, sí, un poco está yendo como lo de... Que no se hace acá, está yendo un ejemplo, un claro ejemplo de Argentina, el que es grande es la Comic Con.
1: Claro, sí, sí.
0: Eso ya es como la...
1: En Buenos Aires. En
0: Argentina, pero en realidad creo que es de San Diego la original.
1: Sí, la original.
0: La original de la mundial es de San Diego. Ah. Ella llaman los actores a presentar sus películas, todo.
1: Claro. No, yo la que nunca pude ir fue la de Buenos Aires.
0: Sí, no. Pero... Claro, la de Buenos Aires no, o sea, es gigante. Sí, esa gigante. La hacen en la rural, creo que la hacen.
1: Sí.
0: Porque es muy grande eso, ¿no? Increíble la cantidad de gente, artistas. Bueno, traen ellos mismos de afuera. Sí. Así que la idea nuestra es un poco... calcar un poquito de eso y traerlo acá a la ciudad para que venga también gente y no
1: claro,
0: siempre
1: sí.
0: a los que son fanáticos del mundo este tener que viajar hasta allá.
1: Claro,
0: la oportunidad para la gente que por ahí puede llegar a ver a su artista favorito y logramos traerlo y compartir un poco de lo que es todo eso.
1: Claro, no, está bueno, está bueno. Entonces hay de todo un poco. O sea, el que quiere ir a comer algo, el que quiere ir a jugar,
0: sí,
1: jugar,
0: sí, sí, sí.
1: bailar.
0: Va a haber un kiosco, creo. Un
1: también.
0: Sí, sí, un kiosquito va a haber en todo.
1: ¿Y afuera?
0: Y afuera, bueno, si no ya tenés, que enfrente está la sanguchería, el kiosco, todo sí. eso. Pero afuera no hay más.
1: ¿Sector gastronómico no tienen?
0: No, está complicado porque no se puede.
1: Ah, bien. Pero... Solamente expositores de ustedes, digamos, del mismo evento.
0: Sí,
2: emprendedores
0: sí, sí, sí.
2: y
0: expositores,
2: sí. Expositores
0: va a ver con sus colecciones que van a ir a mostrar lo que es lo que tienen ellos, no la venta seguramente. Y después también si querés comprar algo parecido va a haber chicos vendiendo ahí emprendimientos con figuras coleccionables y un montón de cosas más.
1: ¿Y se inscribieron muchos emprendedores hasta ahora?
0: Quedó mucha gente afuera.
1: Sí.
0: Uy,
1: no.
2: Quedó lleno.
0: Nos quedamos chicos con el lugar.
1: Sí.
0: Nos quedamos chicos donde vamos en realidad.
1: Claro. Bueno, da lugar para hacer la segunda edición en algún momento.
0: Sí,
1: entonces,
0: sí.
2: Sí.
0: Sí. Ah, quedó un montón de gente afuera. Que sí. Está bueno que. No, sí, un montón de gente. Parece que no, pero la cultura pop. Es...
2: Sí. Se llenó. Sí.
1: Está como oculta, pero.
2: Sí.
0: Ahí sí, no, hace algo así sale todos. No, sí.
1: Aparecen hasta los Terians.
0: No, ya desaparecieron, no creo.
2: No, quedaron los furros.
1: Los Terians.
0: No, pero esos son bienvenidos.
1: Sí, sí. Sí. Todo el mundo. Sí, todo el mundo
2: es parte de los frikis. Sí, es parte de los frikis.
1: Sí, sí. Bueno, todo el mundo entonces, que vaya, todos están bienvenidos a la FrikiCon. ¿Quieren decir nuevamente los días, los horarios?
0: Sí, de 17, 18, 19, que es viernes, sábado y domingo, en el Complejo Cultural. Y de 4 a 22, la entrada es libre y gratuita. Lo único que se cobra atrás es el show del invitado que va a venir, que es Sicula, porque va a ser un show con pantalla, presentando capítulos, hablando anécdotas y claro, un montón de cosas más.
1: Claro, se va a poder sacar fotos seguramente con la gente.
0: Sí.
1: Pero
0: claro.
1: No, pero imagino que debe ser re piola igual.
0: Sí, no, hasta yo quiero conocerlo.
4: Bueno, animación,
1: claro.
0: Claro, sí. El tante de que existiera YouTube.
1: Sí. Ah, sí, no.
0: Es como la época del bananero, por decirte. O sea, subían a un link y el que lo veía,
1: claro.
0: Y él tuvo la suerte de pegar con MTV. Que MTV, la Argentina, ponía los capítulos en, después de los temas musicales y todo eso. Cuando MTV todavía pasábamos.
1: Claro.
0: Porque ahora de todo novela eso, no sé.
1: Sí, sí,
0: no,
1: creo que
0: ya ni
1: está.
0: Ya ni
1: está.
0: No sé. Apareció el top 10, ¿te acordás? Que estaba el top 10, el top 20, y vos estabas ahí, ya sabías.
1: Mal,
0: veías quién iba a estar en el número 1.
1: Todos atentos, ahorita. Claro, claro. Bueno, chicos, les deseo mucho éxito en el evento, en la Friki.
0: Dale, muchas gracias.
1: Y ahí vamos a estar, seguramente.
0: Sí, yo voy a estar con cosplay, porque yo me acuerdo que ibas con cosplay ahora.
1: Sí,
0: un día fui... ¿Ibas con uno de IT?
1: Sí, yo era Georgie.
0: ¿Vos eras Georgie?
1: No me quemé.
0: Ibas con el piloto, si no me acuerdo. Sí. Obvio, te esperamos.
1: Bueno, voy a ir con
0: cosplay. Va a haber desfile y competencia.
1: Y
0: después bueno, creo que va a haber una categoría como el mejor cosplay, pero votado por el público, porque van a haber jurados.
1: Ah, bien, bien.
0: Pero los jurados van a ser uno de afuera y dos de acá.
1: Ah, bien, bien.
0: Bueno, va a estar bueno.
1: Y premios y eso,
0: sí, se ven en el mismo momento. Trofeo y se habrá una otra cosita, a ver, sí. Pero bueno, está bueno para ir a juntarse con toda esa gente, así.
1: Bueno, voy a ver si
3: preparate piloto entonces.
0: Sí, o adaptarlo a Web con Chuberry, no sé.
1: Claro,
0: ese es más extremo,
1: tremendo, sí. Bueno, chicos, muchísimas gracias por haber venido al estudio y le deseo muchos éxitos.
0: ¿Sí? Dale,
3: gracias.
0: Gracias a vos.
1: Y ustedes no se muevan de la 92.3 porque en el segundo bloque viene Mai Mara Sur con toda la música en vivo.

0: Bueno, estamos acá en el segundo bloque de Más Allá del Aula, en la 92.3 FM Educativa. Nos está acompañando a la mesa Jesús de Maimara Sur, bienvenido.
1: Buenas noches, ¿cómo están, chicas?
0: Bien, y la profe está acá haciendo mate.
1: ¿Se enganchó?
0: Sí, bueno, profe, bienvenida. Muchísimas gracias por estar acá haciendo mate.
2: El norte tira al norte.
0: ¿Cómo estás?
1: Bien. Acá estamos, bueno, no se pudo venir con más músico, con más chicos, porque bueno, estamos con compromisos, tenemos compañeros de Maimara Sur que son efectivos policiales al igual que yo también, claro. Y están autoconvocados, no es una protesta, no es un reclamo, digamos, ¿no? No es una protesta, sino que es un reclamo.
0: Claro, sí, no pudieron asistir
1: porque están por ahí están un poquito más metidos en eso y bueno, claro. Igualmente dije, tuve que vine yo como para contar, para aprovechar la invitación y para decir, bueno, presente, Maimara, siempre estamos cuando
0: siempre
1: nos solicitan. Sí, siempre.
0: Bueno, nosotros estamos palpitando el 9 de julio, por eso estás acá, para charlar un poquito, también escuchar un poquito de tu música. Así que bueno, ¿querés contarnos un poquito acerca de Maimara Sur?
1: Bueno, Maimara Sur es una banda que nace allá por el 2008 por el Calafate, con Mariano Nieto en esa oportunidad, Daniel Burgos. Habíamos ido con el cordobés también, Oscar, ahí no me acuerdo el apellido, ese mezquino.
0: Bueno, Oscar.
1: Bueno, éramos un par de amigos que fuimos, andábamos por el Calafate, bueno, hacíamos música en la calle y de ahí nada, decidimos ponerle un nombre porque después nos salió para tocar en locales, digamos, ¿no? En claro. Ese entonces me acuerdo que era la Oveja Negra.
0: La
1: Oveja Negra, sí. El local en el que tocamos.
0: Local,
1: era la Oveja Negra, después fuimos a tocar a Tradiciones Argentinas, en el camping del Ovejero también, donde Sucho tenía un restaurante, ahí se ponía hermoso, se ponía lindo. Y bueno, de ahí empezamos con esta propuesta.
0: El nombre lo eligieron entre todos.
1: El nombre, ¿verdad? Lo eligió Mariano. Mariano lo eligió, dice, estaría lindo que le pongamos un nombre. Bueno, Maimara me suena fonético, me suena lindo, me suena. Bueno, Maimara es mi pueblo, yo soy de Jujuy, nacido en San Pedro y bueno, a partir de los 12 años en Maimara, digamos, ¿no? La provincia,
0: claro,
1: de Jujuy.
0: Bueno, ¿cuántos integrantes son ustedes?
1: Maimara hoy está contando con una base de guitarra, charango, batería. Ahí seríamos tres, una cantante femenina que es de la escuelita de Maimara, que ahora está cantando con nosotros. Ahí serían cuatro. Después tenemos trompeta, trombón, serían cinco, seis y yo siete. Es la base.
0: Son bastante, sí. Igual.
1: Y es dentro de todo reducido a lo que es Maimara, siempre es bastante reducido, porque por ahí siempre tenemos teclado, percusiones, saxo, saxo tenor, o sea, más viento, más Maimara llegamos a hacer en su momento, hay veces que llegamos a hacer 12, 13 músicos arriba.
2: No, una orquesta entera.
0: Sí,
1: sí, es una banda.
0: Bueno, Fabio, ya lo conocía, cuando llegué igual le dije, viene Maimara Sur, y dice, no, yo ya lo conozco, y yo, bueno. Bueno, ya me imagino, ya lo habrás ido a ver también, si tenés oportunidades.
1: Sí. Bueno, Nelson Ceballos es nuestro guitarrista.
0: Ah,
1: sí.
0: Y bueno, ¿ahora fechas próximas tienen?
1: Fecha próxima tenemos ahora el 9 de julio. Tenemos una tarde, creo que es una tarde de té que se va a hacer acá en la casona. O sea, todo temático, todo referido a lo que es 9 de julio.
0: Claro.
1: A través del canto, a través de la música, reafirmar las expresiones, las tradiciones nuestras, ¿no?
0: Claro.
1: A través del canto, lo que es la esencia, la raíz, una chacarera, una cueca, un chamamé, una samba, ¿viste? Cosas que por ahí hay un dicho que siempre dicen, siempre dicen, ¿viste? No hay lugar para que la gente grande vaya a escuchar música, sí hay. En gallego hay mucho. La movida folclórica en gallego está bastante bastante desarrollada. De hecho, acá en la esquina, en Patagonia, los jueves se repone. Tener los viernes Bianca, que ya se hizo un clásico. Ah. Y ahora tener los sábados en los Coronel, que es allá en la Avenida Asturias y Avenida Asturias y la Colectora.
0: Sí,
1: ahí es, bueno,
0: sí, sí.
1: Ahí es donde los Coronel. Ahí también eso va a ser un... de hace poquito comenzó, pero eso va a ser un clásico de los sábados.
0: Ah, bueno, bien. Bueno,
1: sí.
0: Lugares hay, ¿cómo
1: decir? Lugares hay, espacios culturales.
0: Sí.
1: Bueno, de hecho aquí en Los Coroneles, un espacio cultural Los Coroneles, bastante grande, bastante amplio, bastante lindo, comida norteña, bien, bien de olla, bien de casa, ¿no?
2: A mí me sirve toda la info.
1: Sí.
0: Sí.
1: Sí,
0: sí.
1: Así porque... que bueno, ahí en Los Coroneles, sí, estuvimos la semana pasada, estuvimos el día sábado, estuve tocando ahí. Bueno, y como te decía, el 9 en la casona, primero presentamos a Aralia, que es la cantante la que tenemos en la escuelita de nosotros de Maimará. Ella va a estar haciendo una presentación, nada, o sea, del repertorio que canta ella, de lo que tiene preparado ella, ya como, ya tirando a solista, ¿viste? Ya, como para que haga su camino. Tenemos claro. Esa, como grupo tenemos, no yo no, sino que todos como grupo tenemos esa ductilidad de traer artistas nuevos, artistas jóvenes, ya sea en instrumentos, en canto, en lo que fuese. Y bueno, lo que estamos, lo más firme, lo más viejo que estamos, es Jaime, Nelson y estoy yo. Entonces, entre nosotros, viste, tratar de, nada, apuntalar en lo que es, está más allá de lo que es el desenvolvimiento musical, la profesión musical, también es cómo manejarte arriba de un escenario.
0: Claro.
1: Cómo poner un pie de micrófono, dónde pararte, dónde pedir retorno. Chicos jóvenes, muy jóvenes, que por ahí se suben así, están crudos, ¿viste?
0: Claro, aparte.
1: Le decís, mirá, ya tenés el sonidista, acá tenés el que te maneja el retorno, acá tenés las luces.
0: Claro,
1: nada,
0: todo lo técnico,
1: buscame acá, buscame allá, llevamos el ritmo, fíjate, sí, en los gestos corporales. Es todo un mundo que ahí en ese momento, no solo yo, sino que todo el conjunto,
0: sí,
1: ayuda a que la persona que está iniciando, está aprendiendo, no tenga esa carga de nervios y qué sé yo, ¿no?
0: Claro.
1: A través de una broma, de un gesto, de un simple...
0: Claro, sí.
1: Aquí estoy, un acorde, claro, un adorno, todo es importantísimo, más que nada para la persona que canta, porque la persona que canta o está al frente es la que lleva todo la presión, ¿no?
0: Sí, claro, no es subirse y tocar. O sea,
1: así que bueno, ella va a estar haciendo una presentación,
0: sí,
1: después voy a estar yo como solista haciendo temas propios, haciendo temas más andinos, más todo lo que sería Jujuy. En la parte bien, la Rioja, toda la parte de los Andes, digamos, ¿no? Y luego va a estar Maimará Sur ya como banda, vamos a estar haciendo un cierre, eso ya sería como a las 10 de la noche, así que bueno, esto sería el jueves. El viernes tenemos a confirmar, todavía no lo puedo decir, el sábado vamos a estar en el bodegón, que es donde es el comedor del Círculo Policial, también hay un espacio hermoso, lindísimo, comida casera, comida riquísima, bastante económica, bastante...
0: Para toda la familia.
1: Acomodada, sí, un lugar amplio, grande, cómodo. ¿Y
0: la entrada es remunerativa?
1: En el bodegón vamos a cobrar un derecho de espectáculo de 5.000 o 6.000 pesos por persona, ya vamos a ver. Y en la casona creo que también no se cobran entradas, sino que se cobra después un derecho de espectáculo, que eso,
0: claro,
1: bueno, sirve para... De todas las personas que van, el dueño del local,
0: sí,
1: junta para el artista, ¿no?
0: Claro, está difícil. La misma consumición también.
1: Sí, está, sí, difícil, sí, para todos, así que bueno, hay que darse maña.
0: Bueno, chicas, ¿quieren
2: escucharte? Sí,
1: sí. No, no voy a cantar, me da vergüenza.
2: Tímido.
0: Sí.
2: Hacía show, pero era tímido.
0: Claro.
1: Bueno, esta canción la compuse para el barrio San Benito, allá por el 2009 más o menos, ¿no? Yo en mi vivencia acá en el sur, en la Patagonia, bueno, yo tengo esa que, nada, en Tilcar, en Maimar era guía turístico y nada, o sea, empapado de paisaje, empapado de vivencias, cultura y todo eso, es como que siempre trato de buscarle esa parte, ¿no?
0: Claro.
1: No tanto de decir, uy, qué frío que hace, que cómo son los vientos, sino que buscarle lo cultural, o sea, el trasfondo, enfocarme en el paisaje, en la flora, en la fauna, y bueno, te cuento un poquito de cómo es venirse de ahí de San Benito para acá caminando, o sea, antes de que esté tan poblado como está ahora, ¿no? Bueno, hice más o menos.

0: cantar.
1: Y hay que trabajarlo, porque si no te pones a llorar y no cantas nada. Sí, no. Sí. Son muchas emociones cruzadas, mucho el... qué sé yo, igual fue otro momento de la vida en que sos más joven y te llevas todo por delante, ¿viste? Claro. Tenés esa potencia, esa garra que... Yo me acuerdo que en ese tiempo tocaba con... Hacía Vientos para Curar Tu Orgullo, una banda de reggae de acá local, que dejó una marca bastante...
0: ¿Qué año más o menos?
1: 2008, 2009. Curando los bolsos, sabíamos tocar ahí en el Chatel. Y yo me acuerdo que en el San Benito estaba la tráfico en Antimam, que era la única movilidad que venía de ahí para acá, para el centro. Y yo vivía por la 25 y la tráfico pasaba por la 13.
0: Ah, claro.
1: Entonces, bueno, hacía una cuadra, dejaba el parlante, volvía, buscaba los vientos. Yo toco unos vientos y, bueno, por lo general ando con unos cajones enormes, ¿viste? Que tienen los, claro, las zampoñas gigantes. El ERC, que es un cuerno de 4 metros, que va fraccionado, digamos, en tramos de 1 metro. Nada, o sea, de porte, digamos. Entonces, nada, era como que tenía que ir, volver, dejar. Después hacía otro viaje, dejaba, volvía y buscaba lo otro, y así hasta llegar a la 13, y bueno, y así me iba, ¿viste?
0: Ay, no.
1: Por eso a mí el... Entonces. Sí. Por eso a mí el músico que me dice, no, no puedo llegar, no tengo movilidad, se cree, nada,
0: claro, dejate, sí, joder. ¿Y hay alguna canción en particular que los represente a ustedes?
1: Y Maimará, por lo general, sí, el repertorio, hay un... pasa que pasó por bastante etapa, claro. Maimará, ¿no? Había un tiempo que tocábamos en la caja de servicios sociales en el Quincho del San Benito, ahí está, y nada.
0: Ah,
1: en ese tiempo sabíamos subir el escenario tipo 4 o 5 de la mañana, ese era para el... era para el ajite, digamos, ¿no?
0: Claro, sí.
1: Y ahí teníamos uno que decía, cierro el

0: no, claro, en ese momento, ya cuando me veían...
1: Ella saluda ahí.
0: Sí, en ese momento me veían llegar a la peña, ahí, digamos, en ese lugar. Y ya cuando ponía la cabeza ahí al frente, ya la gente se agarraba así, ¿viste? A comprar bebida, qué sé por qué, porque ya venía una especie de ritual que hacíamos antes de empezar el show.
1: Claro.
0: Y bueno, después Jaimito, el Cóndor Pasa, hacemos el Cóndor Pasa, con incorporación de Nelson también, ya un gustito más hacia a música andina chilena, qué sé
1: claro.
0: yo, canciones de Illapu, marcar un poquito más lo andino, pero... Nada, por este lado, no por el lado de Bolivia, del Perú, sino por acá, por el lado de Chile.
1: Claro, sí, sí.
0: Y es bastante, qué sé yo, canciones como Baila Caporal. En otra que estamos sacando ahora últimamente, que hacemos mucho también, es Sobreviviendo. Pero la versión de Illapu, ¿viste?
1: Sí, por ahí hay un montón de versiones.
0: Sí, sí.
1: ¿Y alguna anécdota divertida que te acuerdes ahora? Algo que
2: todas.
0: Todas. No sé, una vez que la última vez, el último viaje a Jaimito, el más grande de nosotros, digamos, no en edad. Y nada, o sea, está chiquitito, así. Y una vez fuimos a 28 de noviembre, terminamos de tocar, terminamos de hacer el show, y nos vamos a la casa de Armella, ¿no? Ahí en la casa de Armella siempre es como el paradero de los músicos, digamos, ¿no? Que van del norte, de todo lado. Y... En la parte alta, en la planta alta, sí. tiene muchas camas, cuchetas, sillones, televisor, o sea, es un lugar amplio, grande, preparado para que vaya y duerma gente, digamos, ¿no?
1: Claro.
0: Es como una costumbre que ellos tienen de recibir. Y al fondo había una cama llena de peluche, ¿viste? Peluche de todos los tamaños, y cuando volvimos a tocar, Jaime fue y se tiró ahí. Te imaginas, las chicas que tocan los vientos, bueno, ellos siguieron ahí, no sé a dónde se fueron, a un karaoke, volvieron. Tenemos mucha diversidad en edades también, ¿no?
1: Claro.
0: Así que por ahí, bueno, las chicas arrancan por su lado, por ahí los muchachos más jóvenes también arrancan por su lado, los más viejos nos vamos a la guitarreada, bueno. Y a mí en esa oportunidad me habían venido a buscar. Llegamos a esa casa y me cargaron en una camioneta y después me llevaron a la casa de no sé qué, bueno. La cosa es que después volvemos... Cerca de las 8 que ya salió la tráfico y nos vamos, claro, y a Jaime miramos así para todos lados, no falta nadie, estaba metido ahí en medio de los peluches, ¿viste?
1: No,
0: no se lo distinguía. Así que así,
1: sí.
0: Claro, como estaba, los cargamos y la cosa es que los cargamos sin las botas, ¿viste? Así que pobre Jaime se quedó sin bota acá
1: no.
0: A su casa.
1: ¿Querés tocar un temita más?
0: Sí, no sé, folclore, vamos a hacer una chacarerita, ¿eh?
1: Bueno.
0: Chacarera.

0: Y bueno, Maimara tiene eso, ¿no? Sí, Maimara es una cosa, es así, ¿no? Es una cosa que te agarra, te busca, te...
1: Ya soy una más.
2: Me encontró porque yo toco violín.
1: Ah, tenemos ahí.
0: Bien, ¿eh?
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1: Sí, traído.
0: Buena incorporación.
1: Sí, ahí tenemos la profe.
0: No, no. Bueno, gracias por los mates, la torta frita.
1: Sí, lo hacemos. Le habíamos prometido, para los que nos están viendo,
0: sí,
1: torta frita.
0: Sí, claro, porque me dice, vamos a compartir música, vamos a compartir cultura. Bueno, pero compartamos más y torta frita también, porque esa va a salir.
1: Nosotros somos de palabras.
0: Qué bueno.
1: Bueno, próximas fechas, ya me había dicho, pero...
0: 9 de julio, ¿no? En La Casona. Sí. ¿Sí? Es un espacio, nada, va a ser un espacio vivencial más que nada, junto a Don Chuco, la parrilla de Don Chuco. La Casona, la gente de La Casona, que siempre anda... Es bastante lindo, es hermoso, chicos. Sí. Si no conocen todavía, vayan, lleguense, acérquense. Bien. A la familia,
1: a todos,
0: ¿no?
1: A todos,
0: ¿por qué? Porque, nada, o sea, yo te digo, te tiro un dato así, el jueves en Río Gallego, ¿qué tenés? Tenés La Casona, tenés Patagonia, tenés El Bodegón, tenés Belfast, sabía hacer también en su momento. Sabía hacer en su momento también Peña, tenés Bianca, tenés Los Coroneles, o sea, hay opciones, hay lugares, capaz que no querés un lugar, el que vive en San Benito, capaz que no quiere venir al centro, se queda en Vikingo.
1: Claro.
0: ¿Entendés? Que ahora Vikingo también hace folclore, hace show, música. O sea, para que la gente salga de noche, hay opciones y bueno, yo siempre soy la idea esa de promocionar y del casino, de que también los jueves es de folclore.
1: Sí.
0: Siempre se debe promocionar y compartir y bueno, dar para todos sale el sol, ¿no? Así que bueno, el jueves en La Casona, ¿sí? De 20 horas a 0 horas más o menos, va a ser un show bastante largo, amplio, porque va a ser temático sobre el 9 de julio. El sábado 11 en El Bodegón, ¿sí? Cualquier cosa al 260-93-95, que es mi número, hacen la reserva. Y bueno, esa noche van a haber promociones de pizza más la bebida. Van a estar 3 pizzas, 36.000 pesos, que es barato y son riquísimas. La comida es el flaco que cocina ahí, ¿sabes qué?
2: Un poco de hambre.
0: Sí, no, hay un barril grande, ¿viste? Que está así con ruedita y tiene un caño.
1: Oh.
0: Y después la noche hacen sorteo, ¿viste? Sale tu número, te dejan 5 segundos ahí bajo el caño.
1: No.
0: Te dejan tipo tortura, ¿viste? Te ponen para atrás el pañuelo en la boca y te arden el caño.
1: Ay, no.
0: Que te ahogué. Bueno, eso va a ser en El Bodegón. Y la docena de empanadas ese día va a estar a 16.000 pesos. Así que nada, de todo.
1: Toda la familia invitada, entonces.
0: Sí.
1: Amigos, todos. Bueno, antes de despedirnos queríamos agradecerte por haber pasado un lindo momento acá en el estudio.
0: Sí, ya si se puede en algún momento cuando se normalice un poco, se mejore esto, porque nada, o sea, es una cosa, yo creo que la situación le está pegando a todos, nos está pegando a todos por igual, ¿no? Desde el punto nuestro, desde la perspectiva nuestra como músico, nada. La música es una cosa que te desconecta, te hace hacer cable a tierra y muchas veces la gente en estos momentos necesita música y necesita escuchar a alguien que cante, que le ponga onda por más para atrás que vayamos, pero bueno, es algo que no necesitas dinero para hacerlo, sino simplemente lo haces. Cantar no cuesta, tocar un instrumento no cuesta. Mantener el instrumento, comprarlo, acondicionarlo, transportarse, llegar, ensayar, eso sí cuesta. Así que bueno, ese es para tener un poquito el valor para el músico, ¿no? Que muchas veces como que nada, es como que es algo que te sale así y bueno, listo, sí, no te cuesta, ¿no? Pero el tiempo, la dedicación es dinero.
1: Sí, es verdad. Qué lindas palabras. Muchísimas gracias por haber estado acá. Bueno, las puertas de Más Allá del Aula siempre van a estar abiertas.
0: Vamos a ver si venimos todos.
1: Sí, no, estaría re bueno. Sí.
0: O por lo menos la bandita de 7, sí, entrábamos acá.
1: Sí.
0: Entrábamos,
1: ¿no? Pues, onda,
0: esa no conoce, esa fue, salió con nosotros.
1: Fabi ya es una madre, que... Baibala.
0: Sí.
2: Descubrí que canta.
1: Sí.
0: Yo no sabía que cantaba.
2: Vocalista nueva.
0: Sí, y violinista, ¿eh? Vamos.
1: Ah, también, buena profe para el violín.
0: Preguntale a Betty cómo soy yo. Ahora sí toca algo, decir que listo, vení para acá, al escenario derecho.
1: Sí. Ni audición, nada, profe.
0: Ni audición, nada.
1: La meten de cabeza.
2: Yo los domingos ahí, sola, con mi madre abandonada, triste, escuchando folclore.
1: Bueno, Bueno, nosotros nos vamos despidiendo. Obviamente que nos vamos a despedir con un temita, pero bueno, vamos a agradecer a los operadores también. Muchísimas gracias, chicos. A la profe también, que estuvo acá acompañando y cebando mates. Al equipo de gestión de la EFJA número 1. Y bueno, un abrazo radial para todos y buen receso invernal. Nos despedimos con un temita.
3: Estamos aprobados, ¿cierto, profe?
1: Sí, antes de terminar.
0: Bueno, vamos a hacer una canción de Víctor Heredia, en esta versión guayno del conjunto Illapu de Chile. Sobreviviendo, bueno, se lo vamos a dedicar para ahí, para los retirados, los que están en el acampe, no solo para ellos, también para la familia, para los otros sectores también, ¿no? Para la docencia, para la salud, para todo. Esta es una cuestión que, nada, hay que sobrevivir.
3: Nos toca a todos.
0: Nos toca a todos.

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1: Mateo Barrial. El amanecer tiñe de naranja un barrio construido con fragmentos, chapas desparejas, maderas que alguna vez fueron muebles, cartones que resguardan del viento. Entre ese paisaje, un niño recorre el suelo con la mirada atenta de quien busca tesoros en lo que otros consideraron inútil. A su alrededor, el barrio comienza a despertarse. Las ollas golpean, los perros ladran, los camiones de recolección avanzan arrastrando ruedas cansadas. Pero él parece aislado del ruido. Carga pequeñas piezas de metal, trozos de plástico gastado, cables que asoman como raíces. Mientras otros observan el entorno con resignación, él lo mira como un taller gigante. Su mundo nace de las obras. Cada pedacito encontrado tiene un nuevo propósito que solo él imagina. Con sus manos arma una pequeña figura. Algo entre máquina y sueño, un intento de vida hecha de restos. El sol sube y la rutina del barrio avanza, pero él continúa concentrado. No busca escapar, busca transformar. Donde los adultos ven abandono, él ve posibilidades. Donde otros ven peso, él encuentra impulso. Cuando termina su creación, la sostiene en alto. No vuela, no se enciende, no hace nada extraordinario. Pero para él significa un mañana distinto, algo pequeño que puede crecer. El ruido del día se mezcla con el viento que mueve ligeramente su invento. Y aunque nada mágico sucede, el niño sonríe como si lo hubiera visto volar.
0: Escuchábamos a Brianna Ruiz, de segundo año B del Colegio Secundario número 36, con Mateo Barrial, producción personal para la clase de teatro. 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

0: El Consejo Provincial de Educación implementó el dispositivo pedagógico Escuelas de Verano de fortalecimiento y recuperación de contenidos. En este marco, la alumna Angelina del Colegio Secundario número 24 de Puerto Deseado comparte con nosotros su testimonio sobre estas actividades.
1: Hola, mi nombre es Victoria Angelina. Me ayudó bastante, he aprobado matemática, he sacado previas y me ha funcionado demasiado. Me quedan pocas materias para aprobar y ya pasaría a otro curso. Han sido muy buenas las profes, en oral te han ayudado demasiado, te han ayudado mucho con los conversatorios y todo eso.
0: Escuchábamos a Angelina, alumna del Colegio Secundario número 24 de Puerto Deseado. Escuelas de Verano 2026.

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1: El Consejo Provincial de Educación implementó el dispositivo pedagógico Escuelas de Verano. El fortalecimiento y recuperación de contenidos. En este marco, el alumno César Ojeda, del Colegio Secundario número 41 de Río Gallegos, comparte con nosotros su testimonio sobre estas actividades.
2: Hola, ¿qué tal? Soy Ojeda César y le quería comentar, en el taller de Historia y Fe de Escuelita de Verano, pude aprobar mis materias y aprender mucho del totalitarismo, del gobierno y muchas cosas más. Y nada, me fue muy bien y me ayudó a poder aprobar las materias previas que tenía y fue una muy buena experiencia. Muchas gracias.
1: Escuchábamos al alumno César Ojeda, del Colegio Secundario número 41 de Río Gallegos.

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1: La noche era oscura y silenciosa, pero al fondo de la calle había un par de ojos callados. Reconocí los ojos asustadores, pero no había un cuerpo para dejar mis sustos. Martín Damián Choque, Terceros Sociales, Escuela Provincial de Educación Secundaria número 21, José Font, Gobernador Gregores.
2: Un astronauta se encontraba solo en su nave. Pasó meses solo hasta que tocaron la ventana. Cori Ángel, Tercero B, Colegio 21, José Font, Gobernador Gregores.
3: Ella miró fijamente, me sonrió y me agarró la mano. Fue algo aterrador, no sabía que mi reflejo podía hacer eso. Quife Camila, curso tercero B, colegio número 21, José Font, Gobernador Gregores.
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0: 1810.
1: Aparece la Gaceta de Buenos Aires, un periódico dirigido por Mariano Moreno.
0: 1811.
1: Se constituye el primer triunvirato para gobernar las Provincias Unidas del Río de la Plata.
0: 1812.
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3: 9 de julio, 1816. La Asamblea Soberana, conocida como Congreso de Tucumán, declaraba la independencia de las Provincias Unidas del Río de la Plata, estableciendo formalmente la ruptura de vínculos con la monarquía española, iniciada en la Revolución de Mayo de 1810. No todas las provincias se plegaron al acuerdo. La entonces Banda Oriental, Corrientes, Entre Ríos, Misiones y Santa Fe no lo suscribieron a consecuencia de la oposición del caudillo federal José Artigas a las políticas de Buenos Aires. Paraguay y las provincias del Alto Perú, por su parte, se habían declarado a sí mismas independientes del Río de la Plata o habían vuelto a caer bajo el control realista. 1929 nacía en Concordia, Entre Ríos, la actriz, vedette y modelo Isabel La Coca Sarli. Su belleza y el contenido entonces transgresor de sus películas la transformaron en un verdadero símbolo sexual del cine argentino. Hoy en día son prácticamente de culto filmes como Carne, Fiebre o Furia Infernal. 2011. Fallecía en Guatemala a los 74 años el cantautor, poeta, escritor Facundo Cabral, asesinado por sicarios que lo habían confundido con un empresario vinculado al narcotráfico. Su muerte representó una gran pérdida para la cultura, librepensador vinculado al campo popular de fuerte crítica social. Cabral alcanzó un gran reconocimiento como músico, grabando con artistas como Alberto Cortés o Neil Diamond y siendo incluso nominado para el Premio Nobel de la Paz en el año 2008. Algunas de sus canciones más conocidas son Pobre de mi patrón, Levántate y anda y No soy de aquí ni soy de allá.
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0: 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A continuación, compartimos el testimonio de Lautaro Berrueta.
1: Lautaro, contanos, ¿qué es lo que estuvieron realizando hoy? ¿Qué actividad tuvieron hoy?
2: Hoy estuvimos entrevistando a un héroe de Malvinas. Hicimos diversas preguntas entre mis compañeros. Algunas las cambiamos, otras no. Y bueno, estuvimos haciendo eso hoy.
1: Lautaro, ¿qué función cumplís dentro de la radio y cómo fue la preparación de este programa?
2: Y la preparación fue muy rápida. Estuvimos el día de ayer recién modificando las preguntas, hoy estuvimos igual practicando bastante y yo cumplí el rol de preguntar y también creo darle la confianza a mis compañeros de poder hacer bien la entrevista.
1: ¿Hace cuánto estás en la radio y qué es lo que más te gusta de hacer radio acá?
2: Recién hoy, literalmente. Hoy arranqué en la radio y me pareció algo bastante bueno, un lugar donde uno se puede expresar y puede dar su opinión.
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0: El Consejo Provincial de Educación implementó el dispositivo pedagógico Escuelas de Verano de fortalecimiento y recuperación de contenidos. En este marco, docentes del Colegio Secundario número 24 de Puerto Deseado comparten con nosotros sus impresiones sobre la realización de estas actividades.
1: Mi nombre es Lucio González, soy profe de Educación Física. Presenté el proyecto para trabajar en la Escuela de Verano, donde me tocó el ciclo básico, primero y segundo año, y alumnos del ciclo orientado que se llevaron la materia en primero y segundo. La verdad que muy contento porque han concurrido muchos chicos para poder sacar las materias. Hemos estado realizando actividades en la sala de audio también referida a la actividad física, y los chicos también han presentado algunos trabajitos compensatorios que debían de la materia. Pero la verdad que el balance es positivo porque los chicos han sido responsables, han asistido a clase y la verdad que les sirvió muchísimo para poder sacar la materia.
0: Escuchábamos a docentes del Colegio Secundario número 24 de Puerto Deseado. Escuelas de Verano 2026.
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3: Un barrio hecho de chapas onduladas y maderas encontradas, donde las calles eran ríos de tierra y el viento llevaba consigo el ruido de talleres y motores. Vivía Mateo del Sol, un chico con los ojos llenos de curiosidad y una sonrisa que iluminaba hasta los días nublados. Mateo no tenía juguetes comprados, pero tenía algo mejor: su imaginación. Cada pedazo de metal oxidado y cada cable perdido se convertía en un tesoro. Recorriendo las calles con una bolsa en el hombro, juntaba restos que otros tiraban. Para muchos eran basura, pero para él eran estrellas que esperaban formar parte de un nuevo universo.
2: Escuchábamos a Camila Monasterio, de segundo año B del Colegio Secundario número 36, con Mateo del Sol, producción personal para la clase de teatro. 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
2: El Consejo Provincial de Educación implementó el dispositivo pedagógico Escuelas de Verano. El fortalecimiento y recuperación de contenidos. En este marco, la alumna Micaela del Colegio Secundario número 41 de Río Gallegos comparte con nosotros su testimonio sobre estas actividades.
3: Hola, mi nombre es Micaela Tolay. La verdad, la escuela de verano me pareció muy linda y me reayudó. Yo me llevaba rec de quinto y la profe súper buena onda con una repaciencia para explicar. Esta es mi primera vez en la escuela de verano y la última, pero espero que el otro año se vuelva a repetir para otros estudiantes.
2: Escuchábamos a la alumna Micaela del Colegio Secundario número 41 de Río Gallegos.

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1: Pedro chocó el auto, ayer. Pedro chocó un perro, al intentar esquivarlo, chocó un árbol. Seguirá vivo, Delgado Matías, tercero B, colegio número 21, José Font, gobernador Gregores.
2: Jonathan y sus dos amigos se adentraron a un orfanato abandonado, del que se cuenta que hace mucho tiempo 10 niños fueron ahogados. Se escuchó un suspiro y un "te encontré". Noticia del siguiente día, 3 adolescentes desaparecidos. Donaire Maximiliano, tercero B, colegio 21, José Font, gobernador Gregores.
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0: Compartiremos a continuación el programa semanal El Saber Ocupa Lugar, conducido por los profesores Martín Palomo, Andrea Martín y Cristina Ferreira, del Colegio Provincial de Educación Secundaria número 2417 de agosto de Puerto Deseado. Este programa se emite a través de FM 88.5, integrante de la red RACE, dependiente del Consejo Provincial de Educación. Además, cuenta con la presencia de alumnos de quinto año de la orientación Ciencias Sociales y Humanidades. Cuentan con una materia Proyecto Sociocomunitario Solidario que apunta a que los alumnos organicen proyectos educativos pensados para ofrecer acciones comunitarias con la sociedad. Escuchamos a continuación a los alumnos de quinto año hablándonos sobre el proyecto Títeres Mágicos.
1: Bien, nuestro proyecto se trata de hacer una obra de títeres para los niños de las escuelas en primer grado. Buscamos, bueno, a través de esos títeres como transmitir una magia, que sea divertido, que se puedan divertir con algo distinto, digamos.
2: Estamos hablando de organizar nada más y nada menos que una obrita de títeres para niños, decías, ¿de qué edad?
1: De 6 años, de primer grado.
2: Y esto, la idea es que pueda llevarse a cabo en las escuelas.
1: Exacto.
2: ¿Cuál sería la finalidad de hacer esto de los títeres? ¿Qué objetivos persigue el proyecto? ¿Cómo lo podríamos explicar?
1: Nuestros objetivos serían que, bueno, que los chicos se diviertan, como te había dicho, que puedan pasar un momento distinto, ¿no? Porque es algo que no se ve, ahora están como todo el tiempo con el celular y todo eso. Y también a través de eso que puedan aprender algo que, bueno, en esta historia que estamos haciendo, sería aprender a pedir ayuda, que, bueno, ahora lo vemos como una problemática.
2: Vos decías algo distinto porque, claro, va a irrumpir la obrita en el día a día de la escuela. De pronto alguna de las materias que ellos tienen van a hacer una pausa y va a empezar a desarrollarse la obrita de títeres. Bueno, es genial la idea. Además es una historia que intenta, como decía Kiara, dejar un mensaje, poder llevar a no solamente contar un cuento, contar una historia, sino también dejar alguna reflexión con los niños tan pequeños. Qué lindo desafío. ¿Por qué han optado por una idea así y no por otra cosa por ahí? ¿Por qué se les ocurrió?
3: Porque sentimos que los títeres son, llaman más la atención a los nenes. Aparte que es más divertido y más lindo porque podemos crear historias y dar enseñanza a través de las historias también. Como también que se divierten y que aprendan, pero se diviertan a la vez, que se entretengan y la pasen bien. Que no se aburran, como son nenes, tenemos que entretenerlos también.
2: Sí, sí, tal cual. Bueno, bien, yo creo que es como lo veníamos charlando, es un proyecto muy noble que apunta a trabajar con los niños, una experiencia, y que mucho tiene que ver también con la orientación que ustedes persiguen, obtener su título como bachilleres, que es en las ciencias sociales, que tiene mucho que ver con el trabajo con personas. Y en una buena cantidad de veces esto pasa con niños, así que en ese sentido la felicito porque es un... han tenido valor en poder decidir por una propuesta así. ¿Para cuándo más o menos tienen pensado que esto se pueda llevar adelante?
1: Bueno, nosotros tenemos pensado más o menos, como ya estamos casi dando los toques finales, tenemos pensado más o menos para la semana que viene.
2: Bueno, y me imagino que organizar esta actividad implica no solo prepararse para la puesta en escena de la obra de títeres, sino también... Estábamos con unos dilemas como para qué títeres, cómo hacer los títeres, cómo caracterizarlos, algo que también tiene mucho que ver con el arte, ¿no? ¿Cómo lo han pensado eso?
1: Bueno, nosotras queríamos, ¿no?, también hacer, y bueno, estamos en eso de comprar los materiales y todo eso, y para realizar los títeres. Tenemos más o menos que realizar 2 títeres, nos quedan. Uno ya estaría hecho.
2: Bueno, están en proceso. Lindo sería que una vez que puedan hacer la experiencia, me lo voy imaginando, tenemos en la ciudad diferentes escuelas primarias, ir visitando las escuelas y después que nos cuenten la experiencia, cómo les fue, cómo fue estar con los chicos.
1: Bueno, nosotros tenemos pensado visitar a todas las escuelas de Puerto Deseado, las escuelas primarias.
2: Bien.
1: Eso es lo que tenemos en mente hasta ahora, no sé si se va a poder o no, pero eso es lo que tenemos en mente. También, bueno, a través de este proyecto por ahí es como que a uno le agarra un poco de vergüenza, pero yo veo que podemos, digamos, como hacerlo sin, trabajar esto sin vergüenza, porque, bueno, no nos ven los niños, porque nos estamos atrás de los títeres y podemos como transmitir quiénes somos tras de esos títeres.
2: Excelente la idea, y sí, lo que va a implicar de todos modos que va a haber que poner mucha expresividad, pero van a tener la posibilidad de ensayar, de practicar y un poco hacer algo de la escuela, que ustedes ya hace varios años que están, por fuera de un aula, ¿no? Porque casi siempre hacemos las cosas del cole adentro de un salón, y esta es una posibilidad de poner en práctica algo en la vida real, más allá del aula, ¿no? Bueno, las felicito nuevamente, les agradezco que hayan venido, equipo completo, y bueno, toda la suerte, todo el éxito. Yo confío en que lo van a poder hacer muy bien. Sí, hay que ir avanzando paso a paso, no quedarse en la idea, ir concretando cada actividad. Muchas gracias.
1: Muchas gracias, gracias a vos.
2: Bueno, ahí estábamos con las chicas del proyecto educativo sociocomunitario Títeres Mágicos, contándonos de su idea de trabajar con niños de primer grado en las diferentes escuelas primarias de la ciudad.
0: Escuchamos El Saber Ocupa Lugar, las voces de los alumnos de quinto año del Colegio Provincial de Educación Secundaria número 24, 17 de agosto, de Puerto Deseado.

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0: 1810.
1: Aparece la Gaceta de Buenos Aires, un periódico dirigido por Mariano Moreno.
0: 1811.
1: Se constituye el primer triunvirato para gobernar las Provincias Unidas del Río de la Plata.
0: 1812.
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3: 9 de julio, 1816. La Asamblea Soberana, conocida como Congreso de Tucumán, declaraba la independencia de las Provincias Unidas del Río de la Plata, estableciendo formalmente la ruptura de vínculos con la monarquía española, iniciada en la Revolución de Mayo de 1810. No todas las provincias se plegaron al acuerdo. La entonces Banda Oriental, Corrientes, Entre Ríos, Misiones y Santa Fe no lo suscribieron a consecuencia de la oposición del caudillo federal José Artigas a las políticas de Buenos Aires. Paraguay y las provincias del Alto Perú, por su parte, se habían declarado a sí mismas independientes del Río de la Plata o habían vuelto a caer bajo el control realista. 1929 nacía en Concordia, Entre Ríos, la actriz, vedette y modelo Isabel La Coca Sarli. Su belleza y el contenido entonces transgresor de sus películas la transformaron en un verdadero símbolo sexual del cine argentino. Hoy en día son prácticamente de culto filmes como Carne, Fiebre o Furia Infernal. 2011, fallecía en Guatemala a los 74 años el cantautor, poeta, escritor Facundo Cabral, asesinado por sicarios que lo habían confundido con un empresario vinculado al narcotráfico. Su muerte representó una gran pérdida para la cultura, librepensador vinculado al campo popular de fuerte crítica social. Cabral alcanzó un gran reconocimiento como músico, grabando con artistas como Alberto Cortés o Neil Diamond y siendo incluso nominado para el Premio Nobel de la Paz en el año 2008. Algunas de sus canciones más conocidas son Pobre de mi patrón, Levántate y anda y No soy de aquí ni soy de allá.
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0: 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A continuación, compartimos el testimonio de Lucián Ancalipe.
1: Luciano, contanos, ¿qué es lo que estuvieron realizando hoy y qué función cumpliste vos?
2: Hoy estuvimos haciendo una entrevista al ex veterano de Malvinas, Raúl Vázquez.
1: ¿Y qué función cumpliste vos?
2: No, tuvimos que con mis compañeros la oportunidad de poder entrevistarlo y hacerle preguntas referidas a esa época.
1: ¿Qué representó esta experiencia para vos? ¿Cómo la viviste y qué fue lo que te llevas?
2: Me llevo un recuerdo muy lindo de chico, así que me gustan las cosas más de la historia, un poco de la guerra. Me llevo un recuerdo muy lindo de poder conocer a un veterano de Malvinas.
1: ¿Normalmente qué función cumplís acá en la radio o es tu primera experiencia?
2: No, de la mayoría de los chicos somos la primera experiencia que estamos en la radio y la verdad que es muy, muy lindo.
1: Finalmente, ¿qué mensaje le dejarías a quien quiere hacer radio, que se quiere sumar, que le puede llamar la atención y todavía no hizo?
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1: Lugar donde no había colores ni alegría. Entre todas esas mentes con pura tristeza, había una diferente, la de Ivy. Una joven que tenía planes por delante para poder mejorar su vida y la de los demás. Ivy no solo era una mente brillante, era pura imaginación. Tenía algo que no muchos tenían. Ella estaba cansada de un mundo sin colores, lo cual era deprimente para ella. Ivy desde hace mucho tiempo soñaba con un mundo que tuviera colores oscuros, claros y diferentes. No solo blanco y negro. Cuando ella era una niña, ya planeaba crear esto, pero sus padres decían que era una idea muy rara y extraña. Aquella pequeña, aunque la hayan juzgado, igual pensaba seguir sus sueños. Le dio igual cualquier mirada juzgadora, incómoda o crítica. Cuando cumplió los 20 años de edad, empezó a investigar, experimentar y probar cómo empezar a hacer la creación de colores. Luego de unos meses intentó. Ella logró formar una fórmula por la cual cumpliría ese sueño que tanto anhelaba. Utilizó una flor y apenas roció el líquido en ella, esta empezó a descolorarse y a cambiar a un color bello, un color morado. Ella muy feliz empezó a utilizar esa poción para pintar los árboles, el cielo, las plantas, todo. Nadie podía creerlo. Todos quienes la habían juzgado estaban demasiado impresionados por lo que ella había hecho. Ivy había convertido todo en un mundo lleno de colores diferentes y hermosos. Por eso, Ivy con su historia deja algo en claro. Aunque las personas juzguen tus sueños, jamás te rindas.
0: Escuchábamos a Daira Agüero, de segundo año A del Colegio Secundario número 36, con YBI, producción personal para la clase de teatro. Gracias por tu escucha atenta y hasta una próxima lectura.

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0: El Consejo Provincial de Educación implementó el dispositivo pedagógico Escuelas de Verano. El fortalecimiento y recuperación de contenidos. En este marco, los alumnos Brian, Carlos y Tiziano del Colegio Secundario número 41 de Río Gallegos comparten con nosotros su testimonio sobre estas actividades.
1: ¿Cómo te llamás?
2: Brian Ariel Callahan Ábalos.
1: Bueno, vos estuviste asistiendo a estos colegios abiertos en verano y contanos cómo fue tu experiencia, en qué materia participaste, qué tipo de actividades hiciste.
2: Y la verdad fue solo matemática y lengua. Y de ahí estuvo muy bueno porque ayuda a la gente que venga a recuperar las materias que debe y necesite.
1: Nos comentabas hace un rato que habían hecho una especie de práctica que tenía que ver específicamente con una materia que vos te había llevado.
2: Sí, así es. Es sobre un coche, había que hacer su distancia, su masa y su lo que recorría. Había que hacer desarrollarlo y calcularlo.
1: O sea que fue una serie de operaciones matemáticas aplicando fórmulas, ¿no?
2: Así es.
1: Vos puntualmente participaste por matemáticas, pero el espacio en el que participaste también abarcaba otras materias.
2: Sí, física y matemática. Está bueno porque igual te enseña la física y matemática, combina las dos.
1: ¿Tu nombre?
3: Carlos Sánchez Alberto.
1: Bueno, vos también estuviste asistiendo a estos colegios abiertos en verano y contanos puntualmente por qué espacio curricular participaste, por qué materia.
3: Yo vine por matemática para poder aprobar.
1: Bien, ¿y cómo fue esta experiencia? ¿Desde cuándo la vienen desarrollando?
3: Desde el 19 de enero y me pareció buena porque estuve aprendiendo muchas cosas. Yo la verdad no entendía nada.
1: O sea que durante este espacio tuviste la oportunidad de aprender cosas y comprender cosas que quizás no habías aprendido tan bien, digamos, a lo largo del año.
3: Sí, exacto. O sea, estuvimos viendo ecuaciones, muchas cosas.
1: ¿Tu nombre?
4: Tiziano Agustín Díaz. Pasa segundo, era el primero de...
1: ¿También estuviste asistiendo a estos espacios puntualmente también por matemática y física o por uno de ellos dos?
4: No, eran dos materias, pero yo solamente tengo que rendir física.
1: ¿Cómo estuvieron trabajando? ¿Qué estuvieron haciendo desde el 19 hasta ahora?
4: Estuvimos trabajando midiendo la distancia con un péndulo y un autito. Estuvimos trabajando en grupo de 6 y con dos profesores.
0: Escuchábamos a los alumnos Brian, Carlos y Tiziano del Colegio Secundario número 41 de Río Gallegos.
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6: Un grito entra por la ventana. Si lo dejo salir, volverá a molestar. Rápidamente bajo las persianas y me entiendo con él. Le propongo sonar libremente en los horarios que prevé el reglamento. Él es frugal, yo soy generosa. Sin embargo, la convivencia nos resulta imposible. A la larga, dormir toda la noche con un grito reprimido suele traer dolores de cabeza. Ana María Yúa, Nayara Mesa, 3B, Colegio 21, localidad Gobernador Rivera.
7: Aparece un señor muy misterioso y encuentra a la mujer desaparecida en mal estado. La lleva a la comisaría, la interroga. Mauricio Abogado, 3B, Colegio 21, José Fon, Gobernador Gregores.
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0: Compartiremos a continuación el programa semanal El Saber Ocupa Lugar, conducido por los profesores Martín Palomo, Andrea Martín y Cristina Ferreira, del Colegio Provincial de Educación Secundaria número 2417 de agosto de Puerto Deseado. Este programa se emite a través de FM 88.5, integrante de la red RACE, dependiente del Consejo Provincial de Educación. Además, cuenta con la presencia de alumnos de quinto año de la orientación Ciencias Sociales y Humanidades. Cuentan con una materia Proyecto Sociocomunitario Solidario que apunta a que los alumnos organicen proyectos educativos pensados para ofrecer acciones comunitarias con la sociedad. Escuchamos a continuación a los alumnos de quinto año refiriéndose al proyecto La Voz del Colegio.
1: El proyecto se llama La Voz del Colegio y tenemos pensado que sea una radio informativa.
2: Bien, bien, un proyecto sobre radio, o sea que van a estar acá. Sí, bueno, ahora vamos a charlar un poco más sobre eso. Entonces, ¿y quién más integra el equipo?
3: Lo integra Ariana Lizárraga y yo, Mauro Petrillán, que hoy no puedo venir, y yo, que Liz Villanueva.
2: Bien, Mauro estará escuchando.
3: Sí, seguramente.
2: Esperemos que sí.
3: Le mandamos un saludo.
2: Imagínense. Bueno, qué buena idea, chicos. La verdad que yo, al estar como profe y, bueno, hablando con otros profes también, deseábamos que de alguno de los grupos surgiera esta idea de poder desarrollar una actividad a través de este medio de comunicación que tanto queremos y del que tanto se puede aprender, que es la radio. Ya lo vamos a ir experimentando. ¿Cómo te sentís con esta idea de hacer el programa de radio? ¿Por qué se les ocurrió esto?
1: La idea nace porque estuvimos observando lo que estuvieron haciendo otros quintos y nos pareció entretenido el programa radial.
2: Claro, es cierto. Han habido en años anteriores otras experiencias similares, pero ustedes le van a poner su impronta y no hay ningún programa igual a otro. Así que esperemos que tenga su propia identidad. Y le han dado a llamar, el programa se va a llamar entonces...
3: La Voz del Colegio.
2: Bueno, La Voz del Colegio, que va a estar saliendo por esta misma emisora, 88.5 Radio Socioeducativa. Va a estar genial. Espero poder acompañarlos y, bueno, si bien la idea, como decía Tiago, es pasar un buen momento, van a ver que se va a poder ir aprovechando para ir aprendiendo muchas cosas sobre comunicar, hoy tan importante que es comunicar para la vida y para el crecimiento personal. Y esto va a estar saliendo una vez por semana, tenemos pensado, ¿no es cierto? ¿Y tienen ya alguna idea de cuál va a ser, de qué se va a llenar el programa, qué tipo de contenido?
3: Más que nada de información del colegio, pero también tenemos información del pueblo y nacional, también información de deportes y nada, y vamos también a hacer sorteos.
2: Bien.
3: Y eso.
2: Muy interesante la idea de los juegos, porque ahí vamos a ver si se nos enganchan otros estudiantes, también las familias. Y dependiendo un poco del horario que termine saliendo el programa, ya lo vamos a ir contando, quizás hasta nos puedan escuchar los mismos estudiantes estando acá en la escuela. ¿Y cómo han pensado la parte musical de esto? ¿Qué tipo, algún tipo de música en particular? ¿Cómo viene esa idea?
1: No, tenemos pensado poner todo tipo de música, ya que también es bueno saber de música en general.
2: Muy bien, bastante variado y capaz hasta teniendo audiencia, que seguramente va a ser así, algunos pedidos, ¿quién les dice? Vamos a tener como para ir compartiendo. ¿Y se han organizado de alguna forma en particular en cuanto a los roles? ¿Ya tienen pensado alguna distribución de roles? ¿Cómo lo han pensado
3: eso? Sí, eso ya lo pensamos. Tiago va a estar en la parte de sonido.
2: Bien.
3: Ariana en la parte de producción. Uh-huh. Y locutores va a ser Mauro y yo.
2: Buenísima esa distribución. Cada uno un rol específico, a aprender también a trabajar en equipo, va a estar genial. Yo creo que me gustaba la idea de que podamos venir aquí, así ustedes conocen el ámbito de la radio, podamos estar en contacto con nosotros, también con la compañía de Juan Manuel, que siempre nos va orientando, por supuesto, sobre esta tarea. Y bueno, ojalá que muy prontito puedan empezar y que La Voz del Colegio sea una experiencia que, más allá de que puedan aprender, les quede en el recuerdo para cuando, no va a faltar mucho, ya están en quinto año, van a seguir con sus proyectos de vida, y que sea una experiencia que recuerden y de la que puedan sacarle el jugo, ¿no? ¿Están con ganas? ¿Cómo se sienten?
1: Como en todo proyecto, siempre al principio nos sentimos nerviosos, pero nada, tenemos pensado que sea un programa entretenido y que estemos sin nervios.
0: Escuchamos El Saber Ocupa Lugar, las voces de los alumnos de quinto año del Colegio Provincial de Educación Secundaria número 24, 17 de agosto, de Puerto Deseado.

0: 1810.
1: Aparece la Gaceta de Buenos Aires, un periódico dirigido por Mariano Moreno.
0: 1811.
1: Se constituye el primer triunvirato para gobernar las Provincias Unidas del Río de la Plata.
0: 1812.
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3: 9 de julio, 1816. La Asamblea Soberana, conocida como Congreso de Tucumán, declaraba la independencia de las Provincias Unidas del Río de la Plata, estableciendo formalmente la ruptura de vínculos con la monarquía española, iniciada en la Revolución de Mayo de 1810. No todas las provincias se plegaron al acuerdo. La entonces Banda Oriental, Corrientes, Entre Ríos, Misiones y Santa Fe no lo suscribieron a consecuencia de la oposición del caudillo federal José Artigas a las políticas de Buenos Aires. Paraguay y las provincias del Alto Perú, por su parte, se habían declarado a sí mismas independientes del Río de la Plata o habían vuelto a caer bajo el control realista. 1929 nacía en Concordia, Entre Ríos, la actriz, vedette y modelo Isabel La Coca Sarli. Su belleza y el contenido entonces transgresor de sus películas la transformaron en un verdadero símbolo sexual del cine argentino. Hoy en día son prácticamente de culto filmes como Carne, Fiebre o Furia Infernal. 2011. Fallecía en Guatemala a los 74 años el cantautor, poeta, escritor Facundo Cabral, asesinado por sicarios que lo habían confundido con un empresario vinculado al narcotráfico. Su muerte representó una gran pérdida para la cultura, librepensador vinculado al campo popular de fuerte crítica social. Cabral alcanzó un gran reconocimiento como músico, grabando con artistas como Alberto Cortés o Neil Diamond y siendo incluso nominado para el Premio Nobel de la Paz en el año 2008. Algunas de sus canciones más conocidas son Pobre de mi patrón, Levántate y anda y No soy de aquí ni soy de allá.
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5: El Consejo Provincial de Educación implementó el dispositivo pedagógico Escuelas de Verano, de fortalecimiento y recuperación de contenidos. En este marco, la alumna Lara Vallejos, del Colegio Secundario número 24 de Puerto Deseado, comparte con nosotros su testimonio sobre estas actividades.
6: Soy Lara Vallejos, de primero B. La escuela de verano me ayudó mucho. Me llegaba a 10 materias y al C8, y me quedan 2 nomás. Y los profesores estuvieron muy atentos y me estuvieron ayudando un poquito. Y gracias a ellos pasé. Estoy por pasar.
5: Le escuchábamos a Lara Vallejos, alumna del Colegio Secundario número 24 de Puerto Deseado. Escuelas de Verano 2026.

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1: Yo soy Antonella Troncoso, de Quinto B.
2: Antonella con Raúl. Más Raúl que recibe, deja correr la pelota. No se apura, piensa, luego existe Marruecos. Salida filosófica desde el fondo. El equipo que está de Colorado con botines verdes y las medias al tono de la casaca. Va por la punta derecha ahora para Diop. Diop que pisa la pelota. Más hacia la derecha todavía aparece Díaz. Mirá dónde está Díaz, como si fuese lateral. Toca en corto con Diop. Diop que ya recibe, casaca número 14. La número 5 por abajo. Va hacia atrás ahora para Marraui. Marraui que tiene que salir del fondo. Mira el panorama también. Ábrese la punta derecha nuevamente para Diop. No cruza el Ecuador del campo de juego todavía Marruecos. Se repliega bien Francia por el momento. Va hacia atrás nuevamente para Marraui. Por la punta izquierda aparece Salah. Prefiere pasar primero por la estación de Ainaui. Ainaui que deja correr. Va hacia atrás nuevamente con Diop. Diop que toca con Salah. Salah y Dien que abre hacia la punta izquierda. Ataca o intenta hacerlo Marruecos. Pero se cierra muy bien Francia. Sí. Toca en corto con Ainaui. Ainaui que va hacia atrás era Boadi. Boadi que va hacia atrás ahora nuevamente para Marraui. Marraui que toma el esférico. No puede salir Marruecos.
3: No, le cuesta y sobre todo sorprende esa línea de tres, ¿no? Para liberar a los carrileros, por supuesto, ¿no? Tanto a Krak Hakimi como también a Salah y Dean, ¿no? Que por algo lo puso también, ¿no? El entrenador, un futbolista con características muy ofensivas también. Pero es cierto, le cuesta en la salida a Marruecos.
2: Y se sigue sumando gente, 14.555 personas. Ataca Rabiot por la punta izquierda, no te vayas. La toca en cortora por la punta izquierda. Atención que ataca ahora el conjunto francés con Doué. Pierde Doué, la recupera Díaz. Díaz que es fauleado por Doué, libre para Marruecos desde el fondo. Doué está con la casaca número, me equivoco, estimado Paracha.
3: Correcto, con la número 20 está Doué. Recordemos que el último partido no fue titular, pero fue determinante claro. Cuando entró en el segundo tiempo.
2: Que es un poco más que un Doué. Sí. Porque es Doué.
3: Claro, exactamente.
2: Se entiende, ¿no? Aunque sean diferentes nacionalidades en el chat. El chiste fue un chistazo, ¿eh? Lo vengo pensando hace mucho. La dejan por bajo para Onahui. Onahui que ahora hace la punta derecha para Díaz. Díaz que está en tres cuartos de cancha, recostado por el jardín derecho. Pelota profunda para Hakimi. Hakimi que va contra raya de fondo, no llega. Porque cubre muy bien ahora esa pelota. Saliba se pierde por la última línea de cal. Hay salida desde el fondo. Y es para Francia, que tuvo una muy buena. Sí. Muy cerca de Bono estuvo Pamela. Cano sacó el arquero y ahora es Bono el que sale con el pechito erguido. Llega hasta mitad de campo de juego, ábrese la punta derecha. La recibe Dembélé, Dembélé que la tira filtrada para que venga Mbappé, Mbappé que no llega. Ya corta ahora la subida a Marruecos, pero estaba atento Coné. Recupera Coné, Coné que suelta para el nivel central para Mbappé, Mbappé que ábrese la punta izquierda para Doué. Doué que encala para adentro, le pega el arco, rebota. Rebota en Diop, va a ser saque lateral por la punta izquierda. Y es para Francia que busca el primero 9 con 30 de la primera etapa.
3: Sí, y ahí es donde no tiene que perder, en el mediocampo Marruecos. ¿No? Recién, muy buen duelo el que le termina ganando Coné al número 6, a Bouadi, pero un partido parejo, pero al mismo tiempo me parece que Francia igualmente de a poco se está imponiendo.
2: Un saludo para Gladys, gracias Javier, gracias Masta, también recupera ahora a Bouadi. Bouadi con la casaca número 6, la número 5 por abajo, toca hacia atrás ahora para la aparición de Diop. Diop que va por bajo nuevamente para Unai. Unai que abre hacia la punta derecha nuevamente para Diop. Diop con Unai, Unai que se la deja a Hakimi, Hakimi que va hacia atrás nuevamente para Diop. Ya recibe Diop. Diop que juega con su arquero Bono. Bono que recibe el útil. La tiene que jugar por bajo. Va por bajo nuevamente para Boadi. Boadi que rebota directamente para Diop. Recibe muy atrás Marruecos. No puede salir. Se amplía muy bien en el volumen de juego. O mejor dicho, en el volumen de marca Francia. La recibe Bono. Bono que la manda directamente inyectada a campo contrario para Díaz. Díaz que no puede porque saca con la cabeza Saliba. Completa con pierna izquierda Rabiot. Con la casaca número 14. Surge con la cabeza muy bien ahora Diop para mandarla directamente al círculo central. Devuelve con pierna derecha. Saliba, Saliba que se la quería dejar a Mbappé, pero Mbappé estaba en posición adelantada, por lo tanto sale Marruecos tocando del fondo y lo empata 0-0.
3: Sí, seguimos con la gente, cuando llegamos a 3.000 likes, muchas gracias. Vamos. A todos los que están allí en la tribuna virtual. Saludos también para Adnan González. Si mete gol Francia, todos se suscriben, todo el mundo.
2: Me gusta.
3: Exactamente, me gusta a mí también, Chiqui. Y le mandamos saludos a Arlan. ¿Me podés saludar? Saludar, claro que sí. Un saludo, un abrazo grande.
2: Recupera la pelota Marruecos en tres cuartos de cancha, pero después el balón es largo para que vaya Talvi corriendo por esa pelota. Llegó Talvi, se la afanó de todas maneras. fondo ahora Dembélé. Dembélé que recibe Luti, juega por la punta derecha para Koné. Koné que suelta por abajo. Sale desde el fondo Francia, tocando, cuidando la pelota. 11 minutos con 15 tenemos de esta primera etapa. Todavía no se sacan diferencias. La tiene ahora Olise que va hacia atrás para Koné. Koné que recibe Luti. Casaca número 6, la número 5 por abajo. Juega por abajo. La mandan ahora por la punta derecha, pegadito a la raya. Aparece Dembélé. Dembélé que se la deja para Olise. Olise que va contra raya de fondo. Lo marcan de cerca en dos marroquí. No pueden con la pelota todavía. Siempre Olise con el balón. Atención que se metió Dembélé también en el área. Está dando vueltas por allí Rabiot. Está dando vueltas también Mbappé. Da la vuelta de todas maneras ahora Francia. Llega el balón directamente para Saliba. Saliba que quiere meterla entrecortada. No puede recuperar Díaz. Se puede venir la contra de Marruecos. Atención que si la maneja bien, se puede cantar el primero de Marruecos. Siempre Díaz con la pelota. Díaz que viene. Lo marca muy bien ahora en el retroceso Koné. Qué gran retroceso de Koné. Sale Francia.
3: Impresionante, ¿no? Cuando se podía generar la primera ocasión de gol de Marruecos. Una corrida tremenda. Además de 50 metros, te diría de Brian Díaz. Bueno, tremendo el quite providencial por parte de Koné.
2: Saludos desde Gualeguaychú, Eduardo. Gracias por estar del otro lado. Pelota profunda por la punta derecha para Mbappé. Mbappé que ingresa al área. Puede ser buena. Atención que viene de bicicleta Mbappé. Mbappé que recorta para adentro. Suelta hacia atrás para Koné. No llega Koné. El que sí llega después del rebote es Digné. Digné que abre hacia la punta derecha. Ataca Francia. La recibe Mbappé. Mbappé que de taco abre hacia la punta derecha para que se venga ahora corriendo Koundé. Koundé que pisa para adentro nuevamente con Mbappé. Mbappé que le puede pegar. Prefiere mandarla por bajo para Rabiot. Rabiot que está en la puerta del área. Abre hacia la punta izquierda para Doué. Doué con Rabiot. Rabiot que va seguramente a tirar al centro. Prefiere abrir hacia la punta izquierda para Digné. Digné que tiró al centro del punto penal. Saca con la cabeza a Marraoui. Marraoui que la manda directamente a campo contrario. No puede salir Marruecos. Recoge los restos de la jugada Upamecano. Upamecano que juega con Koundé. Koundé que la manda por la punta derecha para Mbappé. Mbappé, el capitán que tiene ahora Francia. La toca en corto nuevamente para Koundé. Koundé que recibe, se la deja para Koné. Koné que abre con el jugador Saliba. Saliba que ya recibe el esférico. Va por bajo Francia. Toca y toca. Merodea el área rival. Recibe la falta ahora. El jugador Koundé va a ser tiro libre. Tiro libre y es para Francia, que juega un poco mejor que Marruecos.
3: Sí, lo está sufriendo Marruecos, sobre todo porque está muy replegado, me da esa sensación, y que por ahora tampoco se le presenta la oportunidad para contragolpear. Marruecos que cuando no tiene la pelota se transforma en un 4-4-2 al mismo tiempo. Y seguimos con los saludos, ¿no, Chiqui? Claro que sí, porque le mandamos a Ale, también a Fiabazán, ¿no? Y también a toda la gente, ¿no? Marruecos aquí que nos dice Okiwi.
2: Va a ser tiro libre para Francia. 16.000 personas tenemos en este momento. Va a pegarle ahora a Olise. Olise que tiró el centro. Saca con la cabeza del fondo el Marraoui. Marraoui que se le regala nuevamente para Olise. Olise que está por el andarivel central. Apertura por la punta izquierda para Digné. Digné que viene con botines rotos. Rosa Chicle abre también hacia la punta izquierda para la aparición de Doué. Doué que suelta para Mbappé. Mbappé que está en la puerta del área. Atención que puede ser buena, pero corta muy bien ahora el avance del equipo marroquí. Va hacia atrás la pelota para Bono. Bono que tiene que salir del fondo. Casi se duerme Bono con la pelota. La recibe ahora Marraoui. Sale solvente de todas maneras por la punta izquierda el conjunto marroquí. La tienen que mandar al otro lado del campo, muchachos. No salgan tocando de ahí abajo. La recibe ahora Boadi. Boadi que abre hacia la punta derecha. Seguro para Hakimi. Hakimi que recibe con la que saca número 2. La deja por bajo ahora Hakimi con Onai. Onai que abre a la punta derecha para Díaz. Díaz con Onai. Onai con Díaz. Buena jugada de Marruecos por la punta derecha. Ataca ahora Díaz, pero lo que me disculpa, mi hermano, la recupera el conjunto francés. Llega la pelota hacia atrás para Mañá, pero había falta. Había tiro libre. Tiro libre por la punta derecha y es para Marruecos. Comenta el hombre que piensa, es Agustín Paracha, para relatores y toda la banda que está aquí en la tribuna virtual.
3: Y la falta existe allí. Sí, le termina pegando, ¿no? Digné al jugador Onai, pero sí con complementaron muy bien también, ¿no? Marruecos en la contra, es cierto, ¿no? Salir jugando desde el fondo con la presión de Francia no es para nada sencillo. Y recién Bono, Chiqui, casi se equivoca ante esa presión asfixiante de Francia, pero encontraron un muy buen tiro libre de la punta derecha. Y bueno, se viene quizás, ¿por qué no?, algún cabezazo de Diop o un futbolista que fue determinante en el país contra en el partido contra Países Bajos.
2: Los muchachos antes nos dejaron en 120.000 suscriptores. Quiero llegar a los primeros 1.000 suscriptores nuevos de este partido, dale. Viene el centro de Hakimi, pasado, muy pasado. Va a ser saque de arco. Prefiero continuar con los suscriptores porque la verdad que desperdició Hakimi la oportunidad. Va a ser saque de arco para Francia. Te decía, 120.000 suscriptores teníamos cuando en su gran laburo, en el gran laburo que hizo Valentín Albano y Nico Martín en la previa, nos dejaron esta transmisión. Estamos llegando a los 121.000 suscriptores. Quiero 1.000 suscriptores, 1.000 familiares, 1.000 amigos y amigas nuevas en el canal de YouTube. Así que dale, suscríbete y decinos desde dónde sos. Me suscribí y soy de.
3: Exactamente, ¿no? Ahí está la consigna entonces que nos da Chiqui Di Matteo y también a la gente, ¿no? Que los saludamos, vamos Francia, dice Rita. Bueno, mucha gente que está del otro lado prendida a la pantalla de relatores.
2: Vamos a ir leyendo porque estamos llegando a los 20.000 suscriptores, mejor dicho a los 20.000 en este momento, hinchas del fútbol mundial que están en la tribuna, qué grande que son por compartir la transmisión, por comentar, porque eso hace que todos aquellos que vayan entrando a YouTube para escuchar la transmisión se vayan quedando en relatores. Nosotros les vamos a hacer la gamba para ir comunicando, ir siendo sus ojos, aquellos que están del otro lado prendidos en el paravalancha virtual. Sale del fondo Marruecos, lo están empatando 0-0, 16 minutos con 37 de la primera etapa. La bajan con el pecho para que aparezca ahora por punta izquierda Digné. Digné que va hacia atrás para Saliba, Saliba que deja en el centro del campo de juego para Coné. Coné que recibe el esférico por la punta derecha, se ubica Koundé para recibir esa pelota, prefiere pasar por Upamecano. Upamecano que toca con Olisseo, Olisseo con Upamecano, Upamecano que ya recibe el útil, la puede mandar por la punta derecha, la deja ahora Upamecano para Koundé, Koundé que ya recibe el esférico, la suelta para Dembélé, Dembélé que toma la pelota, está por el andarivel central Dembélé, Dembélé que da un giro, lo marcan dos, siempre Dembélé con el balón, las medias arriba de la rodilla, apertura por la punta izquierda para Rabiot, Rabiot que va hacia atrás para Saliba, Saliba con Rabiot, Rabiot que está en tres cuartos de cancha recostado por la punta izquierda, más pegado la raya aparece Digné con la que saca número 3, suelta por bajo para Doué, va hacia atrás Doué, corre al revés la cancha, la toca directamente ahora para la aparición de Rabiot, Rabiot que se la deja por bajo para Saliba, Saliba que toca con su compañero de saga central, que es Upamecano. Upamecano que abre hacia la punta derecha para Koundé, Koundé que abre más hacia la derecha para Olisseo, Olisseo que se ubica como win, ataca ahora Francia, sostiene el esférico Francia, siempre Olisseo con la pelota, corre manera transversal, suelta ahora para Mbappé, Mbappé que abre hacia la punta izquierda para Doué, Doué que pisó para adentro, tira el centro con derecha, pasado el segundo palo, el cabezazo, arriba, arriba el cabezazo ahora de Dembélé, va a ser saque de arco y es para Marruecos.
3: Y lo tuvo Francia una vez más lateralizando nuevamente, de un lado para el otro y casi que llega el gol desde la misma ecuación, un centro desde la punta izquierda de Doué y un cabezazo un poco defectuoso por parte de Ousmane Dembélé, pero lo trabajó muy bien Francia nuevamente, aunque eso sí le cuesta un poquito también definir sobre todo.
2: Me suscribí, soy de Colombia, son las 3:02 entonces, gracias por estar del otro lado, hoy gana Marruecos, me suscribí, soy de Colombia, saludos, 3:20 son en Colombia, vamos Marruecos, tenemos 121.000 suscriptores,
3: vamos,
2: y 44 y 46 y contando, así que vamos camino a los 122, me tengo mucha fe porque hoy terminamos en 525, 125 lucas de suscriptores, está bárbaro esto, somos casi 20.000 personas. Tello que cobra falta, Tello es el árbitro argentino, va a ser tiro libre para Francia, lo hace rápido, va hacia atrás para Rabiot, Rabiot que toca con Upamecano, Upamecano que está en campo contrario, 19 minutos estamos pisando de esta primera etapa por los cuartos de final en Boston, lo están empatando Marruecos 0, Francia 0, hacia atrás la pelota para la aparición de Saliba, Saliba que toca con Doué, Doué que se hace amo, dueño y señor de la pelota en la mitad de campo de juego, abre para Koné, Koné que juega por la punta derecha para Dembélé, Dembélé que recorta para adentro, le va a pegar con zurda, rebota el balón, otra vez ahora Francia con total dominio, la tiene Upamecano. Upamecano que dejan corto para Koné, Koné que abre hacia la punta derecha porque ya aparece recostado por aquel lado Koundé, Koundé que va hacia atrás nuevamente para la aparición de Koné, Koné que toca con Upamecano, que saca número 4, número 5 por abajo, deja para Saliba, Saliba que está en tres cuartos de cancha, atención que ataca por el andarivel central, abre hacia la punta izquierda para Digné, Digné que recibe el esférico, 19 minutos con 37, da la vuelta a Francia, entretiene la pelota, no sale Marruecos, viene abroquelado, está atrás Marruecos, lo dejan para Koundé, Koundé que abre hacia la punta derecha para Dembélé, ataca Francia por el primero, pisa para adentro, buena pelota por la punta derecha para que vaya Koundé, Koundé que tiró el centro, rebote y córner, tiro de esquina por la punta derecha, está mareado Marruecos, tiro de esquina por la punta derecha y es para Francia.
3: Sí, primera proyección también por parte de Koundé que termina ganando este tiro de esquina, pero una Francia también, bueno, hay extremos, ¿no? Como Dembélé y Doué que se tienen que acercar un poco, ¿no? A la altura de los mediocampistas para que le llegue la pelota, porque si no se le complica un poco a Francia tener contacto, sobre todo los cuatro de arriba.
2: Vamos que estamos llegando a los 121.100 suscriptores, pelota por la punta derecha, viene el centro de Dembélé, el cabezazo arriba, arriba el cabezazo de Rabiot, no puede llegar todavía bien firme Francia, fue una sola la de Upamecano, hay saque de arco, y es para el conjunto marroquí que está, me parece resistiendo, sale tocando, mirá vos lo que hace Marruecos, sale tocando del fondo, ya la tiene Hakimi, Hakimi que la regala, obviamente que la vas a regalar porque estaba apretado, bien presionado por Francia, recupera la pelota por la punta izquierda, se viene Doué, Doué que ensaya una bicicleta, lo marcan dos de Marruecos, la pone de pie a pie, hacia hacia atrás ahora para la aparición de Rabiot. Rabiot con un rodete perfecto. Para mí tiene gel puesto. Va saliendo del fondo ahora para Saliba. Saliba que toca en corto para la aparición de Upamecano. Upamecano que la toca con Olise. Olise que va hacia atrás para Saliba. Saliba que abrace la punta izquierda. Atención que viene la pelota filtrada por la punta izquierda nuevamente para Rabiot. Frena repentinamente. La recibe Rabiot. Rabiot con Olise. Olise que está en la puerta del área. Tira al centro. Pasado, muy pasado. Se mete con D. Pica y se va a ir la pelota. Saque de arco. Y es para Marruecos que repone, que lo empata 0-0. 21 minutos con 15 tenemos de este primer tiempo. No se sacan diferencias entre Francia y Marruecos. 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
3: Y vamos con la gente, Wilson. Vamos Marruecos, nos dice entonces aquí Alicia. No es el partido, claro, ¿no? Es esta gran transmisión que estás viviendo junto con los relatos de Chiqui, de Mateo. Aquí Ricardo, hola amigos desde El Dorado Misiones, saludos. No sé quién va a ganar. Bueno, por el momento en estos 22 minutos, Chiqui, es mucho más Francia. Les podemos comentar también a la gente, ¿no? Que está del otro lado. Y también Rómulo, saludos desde Trujillo, Perú. Bueno, gracias también.
2: Me suscribí, soy Colombo francés, nos dice en París, 10 p.m. Gracias por estar del otro lado. Doblete de Mbappé, mis vecinos gritando, dice. Bueno, un saludo grande. Saludos desde Trujillo, Perú. Yo soy de México, pero apoyo a Francia. Vamos, Marruecos. Pero Francia lo supera. Y la verdad que sí, como te decía recién Agustín Paraya, lo está superando. Y nosotros estamos superando ya la barrera de 20.000 personas en este momento en el canal. Pelota con Olise, Olise quebra hacia la punta derecha. Atención que se viene Dembélé, Dembélé que si domina puede ser buena. Domina pegadito y pendulando en la raya derecha. Dembélé que pisa para adentro, pero corta. Muy bien Sala, Sala, Sala que toca en corto. Sale del fondo el Canús. El Canús que está en su propio campo pero con pelota dominada. Le picó por la punta izquierda ahora Sala Edien. Sala Edien que va a recibir esa pelota. Atención que puede ser buena. La tiene ahora Talvi. Talvi que pisa para adentro, pero estaba muy solo Talvi. La regala directamente para Coné. Sale Francia desde el fondo.
3: Sí, muy bien por parte de Salah Eddine, el número 26 de Marruecos, neutralizando en la punta derecha, bueno, al hombre francés, excelente, y también la trepada por parte de Talvi. Bueno, se viene Marruecos en estos 23 minutos.
2: Se viene por la punta derecha con Díaz, que saca número 10, la pelota siempre al 10, se viene ahora Díaz, Díaz que abre hacia la punta derecha para Hakimi, Hakimi que toca hacia atrás, ya la toma ahora Onawi, Onawi con Hakimi, Hakimi que va contra raya de fondo, corta muy bien Diñé, va a ser tiro de esquina por la punta derecha y es para Marruecos que quiere lastimar a Francia, 121.137 suscriptores. Dale que vamos a llegar a los 122. Ya va cayendo gente nueva. 18.630 personas. Pelota que le hacen rápido para Díaz. Díaz que tiró el centro pasado, el segundo palo. Saca Rabiot con la cabeza. Se puede armar la contra con Mbappé. Mbappé que domina. Toca hacia atrás ahora. Se la brinda directamente para la salida con Digne. Digne que abre hacia la punta izquierda porque se viene Olise. Olise que pierde ahora. Muy buen corte. Muy buen corte de Boadi. Boadi que abre hacia la punta derecha para Díaz. Díaz que recibe el esférico. Atención que está muy solo Onawi. Onawi que recibe el esférico con la que saca número 8. Es bueno este. La deja por bajo. La recibe ahora el Canús. El Canús que abre hacia la punta derecha para la aparición de Boadi. Boadi con el Canús. El Canús que ya recibe el útil. Toca por bajo. De manera transversal juega ahora el conjunto marroquí. Llega directamente para Talvi. Talvi que está de espalda al arco. Suelta hacia atrás ahora para Onawi. Onawi que ya recibe el esférico. Toca en corto para la aparición de Boadi. Boadi que abre hacia la punta derecha para Hakimi. Ataca ahora a Marruecos con la pelota en dominio. La dejan con la, por la punta derecha para Díaz. Díaz que va nuevamente con Boadi. Boadi con Díaz. Díaz que va de pie a pie, a pura gambeta, la empaló muy bien, atención que se mete al área Boadi, saca desde el fondo Saliba, Saliba que se le deja para Hakimi, Hakimi que cae al suelo, recupera la pelota Francia y se viene con todo ahora la contra Francia, atención que maneje, comanda Olise, Olise que abre hacia la punta izquierda para Mbappé, Mbappé que va en el área, viene Mbappé, falta penal, penal, penal, penal, penal para Francia, penal, penal, no pudo más Raúl cuando en velocidad Mbappé te agarra corriendo para atrás, te mata, tiro del punto penal. Y es para Francia.
3: Y esto es lo que pasa cuando tenés un lateral derecho en Marruecos como Hakimi, ¿no? Un futbolista que, es verdad, puede ser determinante porque es muy ofensivo, pero al mismo tiempo también lo puede sufrir, sobre todo en la espalda. Aquí una recuperación por parte de Doué que desencadena la contra de Francia, una corrida tremenda de Kylian Mbappé que no lo pudieron parar, pero sí lo bajó. ¿Y quién lo bajó? Mazraoui, que está jugando en una posición que no es la adecuada quizás, pero bueno, por eso apostó también el entrenador, lo cierto es que lo baja y estuvo bien Facundo Tello también, Chiqui, en cobrar penal a favor de Francia.
2: Vamos entonces, saludo a tu hermano Jasué, gracias, un saludo para tu hermano, un saludo también para Claudio de San Juan, nos dice, gracias Daniel, dice, ahí va, tome este me gusta, buen hombre, gracias, gracias entonces Daniel por dejar ese me gusta. Vamos entonces a aquellos suscriptores, mirá que vamos a llegar a los 122,
3: Sí, te tenés
2: estamos
3: fe.
2: Llegando llegando a los 122 ya.
3: Vamos, vamos.
2: Faltan nada más que 30, no, mejor dicho, faltan 800 casi. Faltan 800 suscriptores. Dale, que llegamos a los 122. Me tengo una fe bárbara, Paracha. Hay penal para Francia. Fue penal, ¿no?
3: Sí, sí, fue penal. Pero igualmente lo están chequeando por las dudas. Mientras tanto va acomodando también la pelota Kylian Mbappé, que en caso de convertir igualaría a Lionel Messi en cantidad de tantos en esta Copa del Mundo, si ya está confirmado entonces el penal. Y se prepara los últimos saludos antes del penal. Bueno, también le mandamos a Iván. 2-1 gana Marruecos. Bueno, Emilce, que gane Francia, también nos pone. Y saludos de igual de Guaychú, nos comenta David.
2: Penal para Francia, le va a pegar Mbappé. Está Bono en el arco, veremos si Bono lo conoce a Mbappé y va a pegarle con pierna derecha. 26 minutos tenemos de esta primera etapa. Se quiere poner adelante Francia de Marruecos. Mira atentamente al árbitro Tello. Mbappé le va a pegar con pierna derecha. Mbappé le dice que se vayan a todos afuera del área. Le va a pegar con pierna derecha. Tiene la posibilidad Francia de ponerse uno arriba. Lo están empatando 0-0. Brazos en jarra para Mbappé. Está de frente al arco. Casaca blanca para Francia. Atención que le va a pegar con pierna derecha a Mbappé. Mira atentamente el reloj y lo mira atentamente a Tello. Tello que se está secando la transpiración del bigote. Ahora Mbappé dice, ¿qué pasa? ¿Qué pasa que no da la orden, estimado? ¿Están chequeando? No, ya chequearon en el VAR, me parece.
3: Sí, no, me parece que también se están adelantando también ciertos jugadores que no respetan y que tienen que esperar atrás de la media luna.
2: Medias arriba de la rodilla para Mbappé, le va a pegar con pierna derecha. Atención que está Bono en el arco. Vamos con esas suscripciones, suscríbete. 121.215 suscripciones. Otra vez Tello que va a hablar con Dembélé. Ahora le dice a Dembélé que no se adelante, que no invadan. Le va a pegar Mbappé, está de frente a la pelota. Suspira Mbappé, le va a pegar Mbappé, le pegó. Atajó Bono la masita que le tiró Mbappé. Anunciado abajo, despacio. Un desastre el tiro del punto penal de Mbappé. Atajó Bono que se quedó con esa pelota. Todo sigue igual. Todo sigue 0-0.
3: No le dio dirección, primero y en principal, Kylian Mbappé. Y segundo, no fue tan fuerte tampoco el remate, que ni siquiera tuvo que dar rebote Bono para quedarse con esta pelota. Bueno, sigue 0-0 y ataca Francia, chicos.
2: Ataca Doué por el sector izquierdo. Atención que se cierra Doué. Lo marcan de cerca, corre manera transversal la cancha. Doué que toca hacia atrás ahora para la aparición de Cone. Cone que va hacia la punta izquierda, frena repentinamente, siempre con la pelota Francia. Se tiene que despertar Marruecos. 28 minutos con 20 tenemos de esta primera etapa, lo siguen empatando 0-0. Pelota por la punta izquierda para Mbappé. Mbappé que tira un taco para Doué. Doué que no llega, recupera muy bien Boadi. Boadi que quería salir desde el fondo pero se resbala, va a ser saque lateral. Saque lateral por la punta izquierda y es para Francia. Tenemos 19.190 personas, están todos prendidos en el Paravalancha. Si sos nuevo, dale, suscríbete y decinos de dónde sos. Me suscribí y soy de Quiero Conocer, a los nuevos familiares de Relatores, a los nuevos amigos y amigas de Relatores, porque en algún momento con Paracha nos vamos a ir de viaje y nos queremos tomar un heladito en Italia. Nos dicen, soy suscriptor de Relatores, venite con nosotros acá, no sé, a Roma, y estamos por ahí dando vuelta, o por qué no, a tomar un cafecito en Colombia, a tomar una chicha por algún lado. Pausa de rehidratación. Pausa de rehidratación, entonces de hidratación, mejor dicho. Y vamos a charlar con el chat. Paracha, dale, ¿de dónde se suscribe la gente?
3: Claro que sí, Ariel desde Bariloche, saludos. Ana, bueno, también le mandamos un saludo a Ariel. Y también aquí a toda la gente. ¿Cómo va el chat? Impresionante. Vamos Marruecos, que nos dice SLB. Bravo, bravo, bravo, Fibazan. Bueno, un saludo grande también para él. Soy de Formosa, Argentina, excelente transmisión. Gracias allí a Gestión.
2: Amo formoseño.
3: Muchas gracias, aquí, que allí que estás del otro lado.
2: Saludo de Cancún, dicen ahí, mirá.
3: Mirá, desde México, impresionante. Bueno, un saludo grande, ¿no?
2: Vamos a Nicolás, soy de Perú y me suscribí, dice. Vamos, vamos, vamos Paracha, vamos, vamos que dale. Te va, está volviendo loco el chat, Paracha,
3: no, no,
2: dale.
3: Tremendo, es increíble, me pasa por arriba. Aguante Zaplita, ¿no? También vamos, Marruecos gana, saludos desde Guayaquil, Ecuador. También nos comenta Gonzalo, un abrazo grande para él. Desde Perú, vamos Francia, nos pone user. Y bravo Bono, Roberto, y es cierto.
2: San Pablo, cierto. Tucumán, nos dicen acá, vamos Marruecos. Primero, aguante Marruecos. Segundo, Francia, dice, un saludo grande. Excelente transmisión. Gracias desde Ecuador, desde donde se están suscribiendo. Mirá cómo llegan esos mensajes. Vamos, Marruecos desde Argentina. Saludos de Alemania. Soy de Salta, me suscribí, Salta la linda, qué grande, vamos, vamos por allí, dale, paracha nomás.
3: Dale, saludos de Perú, también nos mandan desde Paraguay, saludos de Venezuela también, de todas las partes del mundo, saludos desde Martinica, bendiciones. También nos comenta, bueno, la gente que no para.
2: Hola, soy de España, estoy suscripto, nos dice, vamos Marruecos, buenas tardes, soy de Perú, saludos desde Concepción de Chile, vamos, Bécar San Isidro, no, de Bécar San Isidro, acá provincia de Buenos Aires, gracias, vamos, dale.
3: Y seguimos entonces, San Isidro, como recién mencionaste, Chiqui, y también a todos, vamos Marruecos, saludos de Colombia, Argentina, Panamá, también Dinamarca, bueno, impresionante, de todas las partes del mundo.
2: Soy de Berazategui, estoy suscripto, vamos, soy un vecino, acá, por acá nos dicen saludos, desde Francia también, desde Rafaela, Santa Fe, mirá vos, 121.315, 16, 17, 18, ¿cómo va ese contador? ¿Cómo va ese contador con los nuevos familiares de esta gran familia de relatores? Pausa de rehidratación a los 31 lo hizo. Sí. 31 minutos tenemos de la primera etapa, lo están empatando 0-0, erró un penal Mbappé. Sacó un cabezazo enorme Bono, que me parece que por el momento es la figura. Una línea para comentar lo que pasaron en estos primeros 30 minutos antes de la pausa de hidratación.
3: Correcto, bueno, en estos 30 minutos Francia superior, ¿no? Lateralizando de un lado al otro, teniendo la pelota. Marruecos, que me llamó la atención, Chiqui, que está bastante replegado y le ha costado sobre todo mucho la salida desde el fondo. Y si nos vamos a las chances claras de gol, sí, Francia lo tuvo, ¿no? Desde la punta izquierda con centros de Dembélé y de Doué, también algunas salvadas de Bono, no solamente en el penal, sino también en una jugada en particular, ¿no? Que la termina sacando, pero bueno, Francia en resumen es mucho más.
2: Arrancó nuevamente la pausa y el partido, mejor dicho, la tiene Dembélé, Dembélé que pisa para adentro, atención, le pegó, oh, cerca del palo derecho, y es la jugada predilecta de Dembélé, ¿eh? Saludos de Orlando, desde Merlo, desde Acapulco, desde Chile, desde San Diego, desde Barraza, vamos aquellos que se están suscribiendo desde Tucapel Sur de Chile, gracias. Gracias por estar del otro lado. Va a ser saque de arco y es para Marruecos, que lo sigue empatando 0-0. 32 minutos tenemos de la primera etapa. Francia 0, Marruecos 0.
3: Y acá hay Federico también que nos comenta desde Neuquén. Muchas gracias allí por el comentario. Vamos Marruecos, soy Oscar de Claypole. Bueno, saludos también para él.
2: Bella Vista, Corrientes también. Viene la pelota por la punta izquierda por para Doué. Doué que pisa para adentro, parecía falta, dice que no el árbitro. Sale del fondo ahora Hakimi. Hakimi que la toca por bajo para Onai. Onai que abre la punta derecha para Díaz, pero no aparecen los marroquíes. Recupera la pelota Francia, la anida con el pecho muy bien luego del saque lateral, Olise que viene a pura gambeta, cae al suelo, pierde la vertical en la pelota, recupera el balón ahora Marruecos que sale con Buadi.
3: Muy bien Buadi, el último que acabaste de mencionar, Chiqui, partidazo del número 6 por ahora de Marruecos, recupera las pelotas, hace jugar también a los compañeros, incluso de lo más peligroso junto con Brahim Díaz.
2: Decinos, ¿desde dónde te estás suscribiendo? Me suscribí y soy de, como acá nos dicen desde Cuba, vamos Ricky que se suscribe. Gracias, vamos por allí, saludos desde Campana, mirá vos, un saludo grande a la gente, a los bonaerenses de Campana. Vamos, por allí tenemos también, bueno, que Mbappé, después desde Gualeguay, la ciudad de la lucha, del Licha Martínez, gracias por estar del otro lado. Pelota por la punta derecha para Hakimi, sale Marruecos desde el fondo, toca y toca por el momento. No pudo llegar al arco prácticamente Marruecos, ya la sostiene en la salida ahora el jugador Salah Eddin que toca en corto para la salida con Ainawi que va con Boadi que toca hacia atrás para Diop. Sale Diop desde el fondo, frena repentinamente, toca y toca Marruecos, te decía, porque no puede salir por el momento. La toma Salah Eddin que toca en corto, quiere salir tocando, filtrando alguna pelota por el momento. Marruecos no puede, ya la recibe Boadi con los rulos al viento, la tiene que mandar hacia la punta derecha para la recepción ahora de Díaz que toca en corto con Onai que abre hacia la punta derecha nuevamente con Díaz que va nuevamente para el taco de Boadi con Onai, atención que puede ser buena pelota filtrada para Díaz, pero se confunde. Corta la salida. Ahora Saliba que la deja con Rabiot que la adelanta con la cabeza. Estaba atento Diop para entorpecer la jugada. Recupera el balón ahora Marraui, el pelado con barba que toca en corto para Salah Eddin. Sale del fondo, gambeteando por el momento Salah. No puede perder la pelota. La toca en corto nuevamente con Boadi que engancha. Pierde con Doué que viene atacando. Atención que puede ser buena. Se viene el primero de Francia. Le pegó otra vez. Espectacular Bono. Enorme Bono. Se quedó con esa pelota abajo a la derecha y córner. Tiro de esquina por la punta izquierda y es para Francia que merece el primero.
3: Exactamente, bueno, recién elogiamos a Bouadi, que viene, está haciendo un gran partido, pero perdió una pelota donde no la tenés que perder, ¿no? Valga la redundancia. Y Dugué que saca el remate y otra vez, terrible la mano por parte de Bono, tiro de esquina para Francia.
2: Me suscribí desde General Güemes, Salta, estamos trabajando mientras escuchamos el partido. Vamos, ahí hay un montón, ¿eh? Ahí hay un montón en Salta, gracias, un saludo para General Güemes, qué grande. Vamos entonces desde Salta, que están escuchando, imagino comiendo algunas empanaditas, no, unas tortas fritas ya en este momento. Va a venir el centro de la punta izquierda, se viene el centro de Liceo, Liceo que tira el centro al punto penal, cabezazo de Koundé, pero llega Mancita, las manos de Bono, va a salir desde el fondo, sale del fondo Marruecos que lo sigue empatando 0-0, pelota por la punta izquierda, sale Salah Edien, Salah que quiere ahora a pura gambeta por la punta derecha, está muy solo Díaz, pero no puede porque le cometen falta, dice que no el árbitro, recoge los restos de la jugada, Liceo, Liceo que la meta entrecortada para que se venga Mbappé, Mbappé que no puede tomar la pelota, por lo tanto la toma Bono, va a salir del fondo Marruecos.
3: Sí, en Marruecos está un poco aislado Talvi, también el Canous, que no se pueden complementar ni triangulan muy bien, son Bouadi o Unagi y también Brahim Díaz por ahora, y lo más peligroso en Marruecos, chiqui.
2: Andrés y Analía nos saludan desde Francia, gracias. Allí Andrés y Analía que están escuchando en este momento, me suscribí desde Lima, Perú, vamos Marruecos, saludos a ustedes, nos dice, gracias por estar del otro lado, y a el chico de la panadería Winter Hill, los estamos escuchando todos, gracias viejo, gracias a ustedes ahí, desde la panadería, ¿qué sale en esa panadería ahí en, dónde dijo que están?
3: Boston.
2: En Winter Hill, Boston,
3: sí.
2: ¿Qué sale más? ¿Saldrá más torta negra? ¿Más media luna? ¿Qué están haciendo los muchachos ahí en la panadería? ¿Sale del fondo o directamente tiraron la panadería hacia la parte más yankee, más estadounidense, o es argentina la panadería? La mandan ahora por la punta izquierda para Salah Edien, que tiene una historia, los nombres de la factura, tiene una historia espectacular, porque pertenecen a los anarquistas que vinieron a la Argentina, por eso llaman en contra de algunas instituciones, como por ejemplo las instituciones militares, las religiosas, por eso se llaman suspiro de monja, por eso se llaman vigilante, cañoncito, porque los hacían, los anarquistas eran panaderos, generalmente en el principio del siglo XX.
3: Mirá.
2: Un poco de historia también argentina en Relatores. Gracias por estar del otro lado. 37 minutos con 25 tenemos de la primera etapa. Francia que rompen al Mbappé, que también sacó dos muy buenas. Bono, que es la figura. Hay tiro libre en tres cuartos de cancha y es para Francia.
3: Sí, seguimos con la gente. Aquí que nos comenta Emilio, un abrazo grande. También para Samir, para toda la gente. Fersous que nos pone, vamos Hakimi, Bono, vamos Marruecos. Saludos grandes también para vos, Fer. Y a todos, a todos, a todos.
2: Recibe la pelota ahora el jugador Saliba. Saliba que abre hacia la punta derecha para la aparición de Upamecano. Upamecano que lo deja entrecortada para Olise. Olise que abre hacia la punta derecha, se mete al área. Olise, pero no puede. Rucha por esa pelota, porfiado, tosudo. Olise se queda con ella, pero le afana muy bien el balón para salir desde el fondo. Ahora Díaz, Díaz que ya toma el esférico. Es marcado cerca por el jugador Saliba. Saliba que comete falta. Después le patean la pelota. Por lo tanto, tendría que haber sido tarjeta amarilla. No sacó tarjeta amarilla todavía el árbitro.
3: Todavía no sacó.
2: Bueno, es una bajada de línea de FIFA, que no quiere muchas tarjetas amarillas.
3: Es cierto que no hemos visto tantas tarjetas amarillas, incluso en el partido entre Argentina y Egipto, chiqui, para mí tuvo que haber amonestado, ¿no?, a un par jugadores egipcios también, entiendo que al final sacó todas las tarjetas en el final del partido cuando ya se había desvirtuado todo.
2: 121.444, vamos, vamos Paracha, que quiero saber.
3: Sí.
2: ¿Desde dónde se suscriben? Me suscribí y soy de. A ver si me van aumentando este número, así pasamos los 121.500, porque necesito estar cerca de los 122. Quiero estar cerca de los 122.000, porque dije que nos íbamos con 125 palos.
3: Exacto.
2: Ya 125, te digo.
3: 125.000, bueno.
2: Porque hoy es la última transmisión que tenés hasta mañana, que vuelve Relatores. 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Mientras sale tocando del fondo Marruecos, la manda para Diop. Diop que está en posición de 4, lateral por la derecha, la dejan corto para Bouadi. Bouadi que se cierra, suelta por bajo para Salah Edien. Edien que abre hacia la punta izquierda, atención que viene corriendo ahora Marruecos por el sector izquierdo. Ya la toma Díaz, la pelota siempre al 10. Díaz que tiene el esférico, la pone por la punta izquierda porque se viene Talvi. Talvi que va contra raya de fondo, tiró el centro para Hakimi, no llega Hakimi. Devuelve desde el fondo Francia y atención que se puede armar la contra. Va a ser saque de arco. Saque de arco porque rebota la pelota en Salah, va a ser saque de arco y es para Francia, 39 con 36.
3: Bueno, interesante lo de Salah Edien, ¿no? El futbolista por el que apostó Mohamed Ouaddi, que lo está haciendo muy bien, ¿no? Por ese carril por izquierda, tratando de proyectarse. Bueno, recién pudo hacerlo, pero claro, Marruecos tiene algo de profundidad, pero elabora poco, Chiqui, le dura poco la pelota a Marruecos.
2: Saludos desde Perú para Roberto y Santiago Bravo, un saludo grande, gracias por estar del otro lado. Me suscribo desde Córdoba capital, la ciudad del matador Kempe, vamos ahí, gracias, me suscribí y soy del Salvador, saludos desde Perú para Roberto y Santiago, vamos, vamos Francia, soy de Guatemala, sale Francia desde el fondo, la tiene ahora Saliba, Saliba que toca con Upamecano que recibe el esférico, no sale Marruecos, la recibe en el vientre de la cancha ahora Olise que la mete filtrada para Mbappé que rebota la pelota para Olise nuevamente, recibe el balón Olise pero la pierde, ya la toma en el fondo Diop que toca con su compañero saga central que Marraoui que abre la punta izquierda porque sale ahora el conjunto marroquí, la quiere Díaz que no puede porque no le llega la pelota, hacia atrás el balón, ya la recibe Salah que toca nuevamente con Marraoui con Salah con Marraoui, entretiene la pelota Marruecos en el fondo, 40 minutos tenemos de la primera etapa, sin diferencias todavía en el marcador, sin diferencias en el marcador, pero sí en el juego, porque tuvo un penal que mal erró Mbappé, porque tuvo dos situaciones cara a cara, que aprovechó Bono para quedarse con esa pelota, sin novedad en el frente por el momento, pero lo están empatando 0-0, pelota por la punta derecha para Onai que va hacia atrás ahora para Marraoui que recibe el útil, va el pelado con barba, va por la punta izquierda ahora para que la reciba Talvi que la mete en corta para que vaya Salah que no puede, Edien que pierde, la recupera muy bien Koundé, no puede sostener el esférico Koundé, por lo tanto va a ser saque lateral por la punta izquierda y es otra vez para Marruecos, 41-20.
3: Sí, Marruecos que intenta ahora, ¿no? Sobre todo porque la línea defensiva de Francia también se adelanta, Upamecano recién cometiendo un error saliendo muy rápido, no innecesaria la falta de Upamecano, bueno, salida del fondo ahora para Francia.
2: Me suscribí desde el Perú, dice, y también por acá tenía, me suscribí desde el Delta del Tigre, excelente, son los mejores, muchachos, gracias, Ezequiel, gracias por estar del otro lado, gracias por esa suscripción, vamos con esas suscripciones, ya estamos en 121.496, en dos más, ya

0: Es que es muy arriesgado y
1: ¿para qué arriesgar? Mandala para el otro lado y vas a la segunda pelota.
0: Y aparte un rival como Francia, ¿no? Que no pares de presionar. Claro. Que tenés jugadores rapidísimos como Dembélé, Mbappé, Olise, bueno, entre otros también.
1: La tocan por bajo para Upamecano. Está en el vientre de la cancha Upamecano, en la mitad del campo de juego. Se la brinda para Olise. Olise que devuelve para Upamecano. Este camina hacia la mitad del campo de juego. La deja por bajo para la aparición de Saliba. Saliba que la mete entrecortada, pero corta muy bien Boadi. Boadi que abre hacia la punta derecha para Díaz. Díaz con Hakimi. Hakimi con Buendía. Díaz que está en su propio campo. Quería meter un taco. Le rebota la pelota ahora y la recupera Cone. Cone que viene por la punta izquierda, por agrandado le pasó a Díaz. Cone que viene la pelota por debajo de su suela. Toca hacia atrás ahora para Doué. Doué que centraliza directamente para Rabiot. Rabiot que va con Mbappé. Mbappé que está de espalda del arco. Lo marcan dos. Suelta hacia atrás y limpia la pelota para Upamecano. Upamecano que viene remontando por la punta derecha. Aparece como opción de pase el jugador Dembélé. Dembélé con la casaca número 7 y la número 5 por abajo y las medias arriba de la rodilla. Corre de manera paralela a los arcos. Frena súbitamente. Va cambiando ahora por la punta derecha. Pase de breve recorrido para Upamecano. Upamecano que lo pone a correr a Cone. Cone que va contra raya de fondo, pero se pierde la pelota por la última línea de Calva. Ser saque de arco y es para Marruecos.
0: Buen partido de Marruecos hasta ahora en estos 44 minutos de la primera etapa. Sobre todo bien ordenadito, ¿no? Ese bloque medio bajo, aunque bastante replegado al mismo tiempo Marruecos. Seguimos con los saludos, Chiqui.
1: Sí, dale.
0: A la gente muy activa aquí que nos pone Nif. Me suscribí. Saludos a Lua en Buenos Aires de su tío Nif. Bueno, un saludo también para Nif. Que está del otro lado. Me suscribí desde Gualeguay, Chu, de Entre Ríos, Argentina. Un abrazo grande también a Ulises y también a Mambo, a Pauli, a toda la gente.
1: Hola a todos, saludos de Concordia. Soy Mateo y estoy paseando con mi abuelo mientras escuchamos tu relato, Chiqui. Qué grande, Eduardo. Gracias por ese gran mensaje. Un saludo para el abuelo Eduardo también allí, Mosetic, que está en este momento escuchando. Me suscribí desde Gualeguay, Entre Ríos, como te decía, Paracha. Saludos de Núñez, hincha de River, el más grande de Argentina, sale del fondo Marruecos. 44 con 46 tenemos de la primera etapa, no se sacan diferencias. Erró un penal, o lo atajó mejor dicho Bono a Mbappé, y además Bono después tapó dos mano a mano la pelota a la media luna con Bono. Bono que la manda inyectada directamente a campo contrario por la punta izquierda para que venga Talvi. Talvi que no llega, primero llega Upamecano que recupera ahora para Francia. Sale del fondo, 5 minutos más dieron, ¿no?
0: Sí, exactamente, 5 minutos más se van a jugar.
1: Pelota profunda para Mbappé. Mbappé que corre, pero sale Bono, atento Bono para mandarla directamente a campo contrario. Surge con la cabeza Saliba. Saliba que abre hacia la punta izquierda para Diñé. Diñé que está pendulando por la mitad de campo de juego. Apertura por el sector izquierdo para Doué. Doué que viene de pie a pie, pero atento. Atento para recuperar ese balón ahora el jugador, el Canús. El Canús que la pierde por Doué, con Doué. Doué que se la deja para la aparición de Olise. Qué buen caño que metió Olise. Corre para atravesar la cancha. Tres cuartos de cancha hacia atrás ahora para Cone. Cone que está en el disco central. Apertura por la punta derecha para Cundé. Cundé con la casaca número 5. La número 5 por abajo para que llegue directamente a destino. Destino en Belé. En Belé que toma el esférico. Pisa para adentro. Atención que se ataca a Francia. Viene el centro de Dembélé. Dembélé que va tocando ahora con Mbappé. Mbappé con Rabiot. Rabiot que abre hacia la punta izquierda porque aparece como buen Diñé. Diñé que juega ahora para Doué. Doué que recibe el esférico. La centraliza ahora para la aparición de Saliba. Saliba que va con Koundé. Koundé le pegó. Rebota. No puede entrar Francia. Rebota el balón. Recoge los restos de la jugada de Dembélé. Dembélé que viene como buen derecho. Pisa para adentro la jugada que le gusta. De Caño. Va ahora para Olise. Olise que da la vuelta. Está de espalda. Tira la pelota, pero rebota. Le cae en suerte para Diñé. Diñé le pega al arco. Travesaño. Pegó en el travesaño. Se acaba de salvar ahora Marruecos. Pasa en saque de arco. Saque de arco y es para Marruecos, que lo empata 0-0.
0: Sí, al no poder penetrar allí con tanta facilidad ante la defensa de Marruecos, bien parada, bien ordenada. Bueno, tiene que probar también de media distancia, algo que no lo ha hecho tanto Francia, pero recién lo hizo Diñé. Tremenda, lo llega a tocar, ¿eh?
1: Sí.
0: La llega a tocar.
1: Para mí es córner, ¿eh? Para mí era córner, pero el árbitro me parece que dio saque de arco. Saludá a mis amigos en Venezuela. Te escribe Oscar Abandano. Gracias, Oscar, desde Canadá. Para mis amigos que están escuchando, Nelson, Vinoles y José. Gracias a los dos, por allí a los dos Vinoles. Y toda la tribu en Venezuela. Venezuela que pronto se volverá de pie, exactamente. Un saludo para todo el pueblo venezolano. Me suscribí, soy de Villa Rosa y aguante Tigre. Pelota por la punta derecha, 2 minutos pasaron de los 5 que dieron. 47 minutos con 10. Lindo partido tenemos, buen cambio. Pase diáfano para que la baje Doué. Doué que viene por la punta izquierda, pura gambeta. Doué va contra raya de fondo y lo cubre muy bien Hakimi. Qué grande Hakimi, ¿eh? Le puso el cuerpo, le hizo hacer la falta a Doué. Va a ser tiro libre. No pudo jugar tan bien Doué este partido, ¿eh?
0: No, Doué y tampoco le Olise. Olise tampoco bastante incómodo, bastante también, bueno, muchas camisetas rojas, ¿no? También que pasean en área propia, ¿no? En área de Marruecos. Pero Olise, otro de los jugadores que han neutralizado. Fíjate, Olise, que va por izquierda, por derecha, por el centro, pero

0: Por ahora, el que más ha generado ha sido Dembélé.
1: Gracias, Emi Casano. Saludos de San Luis, gran provincia, hermosa provincia San Luis. Por allí anduve siempre en el Trapiche, en el Volcán, en Potrero de los Funes, Merlo. Qué linda provincia San Luis. Saludos desde... A ver, ahora aguantame que se viene por la punta derecha Dembélé. Dembélé que pisa para adentro de pie a pie, pero estaba atento para cortar el avance. Salah bien. Qué grande lo de Salah para estirparle la pelota directamente. Sale del fondo, pelota por la punta izquierda para Unai. Unai que toma el esférico, tres cuartos de cancha, puede ser buena. Son 4 contra 5. Retrocede Francia, pero lo hace lento. Va hacia atrás la pelota, nuevamente centraliza para Salah. Salah que toca en corto con Hakimi. Hakimi que recibe el útil, abre la punta derecha para Díaz. La pelota siempre al 10. Suelta por bajo. Atención ahora que ataca el Canús. El Canús que toma el esférico, abre nuevamente con Hakimi. Pero se disuelve un poquito el ataque. Por el momento mantiene la pelota de todas maneras Marruecos. Marruecos que va por la punta derecha. La toma el Canús. El Canús que va a pisar para dentro ante la marca de Rabiot. Da apertura por la punta derecha para Hakimi. Hakimi que suelta por bajo para Díaz. Díaz que está de espalda al arco. Viene por el andar el derecho, la tira directamente al área, para mí fue mano, mano de Rabiot, tiro libre muy cerca del área, muy cerca del área, y es para Marruecos 48 con 54.
0: Muy bien Marruecos, la hizo muy bien, sobre todo Brahim Díaz, ¿no? Tirando un centro, me parece que estaba adelantado también Mañán, pero termina colocando ese centro y la mano es clara, amplía el volumen del brazo Rabiot, suficiente para que Tello cobre tiro libre para Marruecos. Y qué chance, ¿no, Chiqui, que tiene Marruecos a falta de menos de un minuto de que termine la primera etapa.
1: Saludos a toda la banda que está escuchando ahí el detallado, decían, de Estados Unidos.
0: Sí.
1: A ver, ahora voy a bajar y lo voy a leer de vuelta. Por allí el detallado de Estados Unidos te dice que está toda la banda escuchando. Toda la banda. Saludos para esa banda enorme. Gracias por estar del otro lado. Se siguen suscribiendo. Ya pasamos los 121.575. Atención que hay un lindo tiro libre. Dos intérpretes para una misma pelota. Está para pegarle Onaui. Le va a pegar ahora Hakimi. Le pegó. Pero otra vez Hakimi la mandó cualquier parte, va a ser saque de arco y es para Francia. Qué lástima lo de Hakimi, ¿eh?
0: Sí, yo te digo, la verdad, me parece que estaba más para un zurdo, ¿no? Para Brahim Díaz.
1: Sí.
0: Pero le pegó mal igual Hakimi, no le dio bien.
1: Otra vez, por eso, porque también le pegó mal.
0: Sí, es cierto, está bastante complicado, ¿no? Con la pelota parada cuando se termina finalmente la primera etapa, Chiqui.
1: No, fue córner, me parece.
0: Ah, córner, sí,
1: córner,
0: sí.
1: Córner, exactamente. Corner. Antes, o dio el final, ¿qué es lo que dio? Porque la transmisión está diciendo que se terminó. Pero sí, se terminó. Final del primer tiempo. 18.585 personas. No te vayas porque inmediatamente estoy presentando el comentario de Agustín Paracha. Seguí poniéndole desde donde te suscribís porque ¿sabés qué, Paracha?
0: A ver.
1: ¿Sabés qué, Pará? Sí. Estamos en 121.582. Wow. Para mí que vas a hacer tu comentario en 122.000 suscriptores. Ponele a Paracha desde donde te estás suscribiendo. Así va entrelazando el pensamiento de Paracha y también los suscriptores, y conoce desde dónde se están suscribiendo. Así que dale, suscribite, relatores, esperá porque viene Paracha, no se vayan. De última, dejan prendido, se van a hacer un pichinín y vuelve.
0: Claro, exactamente.
1: Se van a hacer un café, se van a cambiar el mate, se van a hacer un refuerzo si están por Uruguay, se van a hacer... en Chile, yo de Chile comí una receta muy linda que es una como una pizza rellena frita.
0: Sí.
1: O sea, sería como una empanada, pero es la masa de pizza y con carne adentro. Y eso a freír. No sabés lo que es esa bomba.
0: ¡Qué espectáculo!
1: ¡Una bomba! Es una receta chilena. Va, entonces, final del primer tiempo por los cuartos de final de la Copa del Mundo. En el otro lado que está Argentina, del otro lado del cuadro, lo empatan sin goles, se rompen al Mbappé, lo atajó Bono, atajó dos mano a mano Bono, espectaculares para mí, me adelanto al comentario de Paracha, la figura de este primer tiempo, Bono, el arquero de Marruecos. Final del primer tiempo, descansan en Boston, quédate, no te vayas de relatores que ya viene Paracha, y presentamos entonces, aquí está el pensamiento, la materia gris que te va a ayudar a por qué están empatando en este momento 0-0 en el entretiempo Francia y Marruecos. Agustín Paracha, el comentarista de relatores.
0: Bien, entonces, final en la primera etapa, están igualando 0-0 Francia ante Marruecos. Un partido que ya Francia se impuso en los primeros minutos con un remate de Kylian Mbappé, también con enganches, con estos regates, ¿no?, de varios futbolistas franceses que incomodaron la defensa de Marruecos. Bueno, en los primeros minutos se vio a una Francia que atacó constantemente, ¿no? Primero con ese remate de Mbappé y la buena respuesta de Bono mandando al córner. Después un centro también espectacular por parte de Dembélé al segundo palo para detectar la cabeza quizás de Koundé, quizás de Upamecano, los defensores que también terminaron allí ubicándose en el área rival, y Bono con una atajada también sensacional para evitar el primero de Francia en 5 minutos. Ya en los primeros 5 minutos, Francia tuvo 2 llegadas y muy claras. Y después, pasado el tiempo, pasado los minutos, bueno, Francia también siguió atacando, sobre todo con un Kylian Mbappé que para mí fue de mayor a menor. Me parece que lo han neutralizado, lo han marcado muy bien, incluso también lo han marcado muy bien a Dembélé, por ejemplo, ¿no? Más allá de que haya sido una de las figuras, ¿no? De este partido, ¿no? Porque tuvo también varios remates y uno que pasó muy cerca también, ¿no? Uno a tiro colocar, enganchó hacia adentro, sacó el zurdazo y estuvo muy cerca de clavarle y darle el primero a la selección francesa. Y hablando de los jugadores franceses, hay un jugador en particular que no está redondeando por ahora un buen partido, ¿no? Un futbolista que se puede mover por todo el frente del ataque e incluso es un futbolista que da siempre el pase al gol. Da el pase en profundidad perfecto para habilitar a sus compañeros. Y estoy hablando de Michael Olise. Yo sé que hay mucha gente que le debe encantar a Olise porque es uno de los mejores jugadores del mundo, lo más probable. Y también seguramente Pelé el Balón de Oro. Pero no ha jugado un buen partido Olise. Se ha complementado muy poco también con los compañeros. Muy incómodo, ha perdido muchos duelos también al mismo tiempo. Y no pudo sacar un remate, no pudo tampoco meter un pase en profundidad. ¿Y por qué? Bueno, esto se debe también a la defensa marroquí. Se debe, por ejemplo, a Salah Eddine, el número 26, por el que Mohamed Ouabi ha apostado. Y fue una buena apuesta al fin y al cabo, el lateral izquierdo de Marruecos que no ha sumado muchos minutos en esta Copa del Mundo, pero ha sido crucial para evitar los avances de Dembélé, de Olise y también, bueno, de Doué, ese duelo espectacular, ¿no? Que protagoniza junto con Hakimi. Hakimi que creció sobre todo en los minutos finales en Marruecos, que se adueñó de la pelota parada, pero es cierto que le faltó allí sacar un buen centro, ¿no? Un buen remate también Hakimi, que se proyecta muy bien al ataque, pero al mismo tiempo también sufre un poco en el retroceso, aunque igualmente lo neutralizó muy bien también a Doué, a su compañero de equipo, compañeros que comparten equipo en el Paris Saint-Germain. Y para ir redondeando, bueno, Marruecos en los últimos 5 minutos fue un poco más quizás que Francia. Fue un poco más, ya Marruecos un poco más ordenado, con la pelota. Francia quizás también sintió un poquito el cansancio, ¿no? Porque en la primera media hora no paró de presionar. No paró de presionar con los cuatro de arriba. Salía desde el fondo de Marruecos bastante complicadas también, pero finalmente efectivas. Entonces, me parece que sufre un poco el cansancio, ¿no? En la primera etapa los hombres de arriba, sobre todo los de Francia, y eso hizo que Marruecos protagonice más, aunque sean esos últimos 5 minutos también del partido, con alguna pelota parada y también con alguna genialidad de Brahim Díaz, que para mí es lo más peligroso que tiene Marruecos, junto con Bouadi, el número 6, el número 5 de Marruecos, que también es un futbolista que se ha entendido bien con Talbi, con Ounaoui y también con Brahim Díaz al mismo tiempo. El único que quizás está un poco aislado en Marruecos es el Canous, el número 23, que de extremo trató de probar también de extremo izquierdo, de extremo derecho, pero incómodo también el partido de el futbolista que se está desempeñando de 9 en este partido, pero generalmente juega por extremo, por izquierda. Lo está ganando bien Francia, y sí, porque tuvo muchas ocasiones de gol, pudo haber convertido a Dembélé. Y claro, me estoy olvidando, y ahora que me acabo de acordar, el penal errado por parte de Kylian Mbappé. Si te estás uniendo del otro lado, a las 17.000 personas conectadas, le decimos que Kylian Mbappé erró un penal que se lo terminó tapando Bono, y yo le voy a dar el mérito, obviamente, a Bono, porque el remate de Mbappé también no fue bueno. No fue bueno el remate de Mbappé, no le dio tanta dirección y sobre todo poca potencia le dio Mbappé. No le dio mucha potencia a ese remate Kylian Mbappé cuando tuvo la oportunidad clara para transformar ese penal en el gol que finalmente, bueno, va a tener que esperar. Los goles van a tener que esperar. Francia superior, Marruecos sin generar tampoco tantas ocasiones, pero Francia está más cerca del primero que Marruecos. Este es el comentario entonces. Francia y Marruecos igualan 0-0, pero más cerca del gol, olfatea el gol Francia antes que... que Marruecos. Seguimos leyendo a toda la gente que está allí del otro lado en la tribuna virtual, 16.000 personas conectadas, gracias a todos. Saludos para Daniel Miller, que también nos comenta, nuestro fiel seguidor también de Relatores. Héctor Carrasco, voy a Marruecos. Miguel, vamos Francia. Después, Tora, Copa Donald 2026. Bueno, hay mucho que hablar también sobre esa decisión de Donald Trump de dejar jugar finalmente al futbolista Balogán. Que bueno, igualmente Estados Unidos terminó eliminada también de esta Copa del Mundo a manos de Bélgica por 4-1. Desde Bélgica no se ve, nos manda Sarita. ¿Por qué? Qué raro eso. Marruecos gana, nos dice Gabriel Utuy. Vamos Marruecos afuera. Francia también, nos dice Mónica. Besos a mi marido Fede. Un abrazo grande para vos, Mariela, y también para tu marido, para Fede. Que nos pone Diona, si sale el partido, vas a estar escuchando con estos relatos y comentarios esta transmisión. Por ahora, Francia y Marruecos igualan 0-0. Saludos también para Rodrigo García de la Paz, Mendoza. Saludos. Chau Francia, nos comenta también Liliana. Bueno, toda la gente. ¿Se vienen cambios en Francia? Pregunta Tiago. Buena pregunta, Tiago. Buena pregunta, si se vienen cambios en Francia. Yo no me imagino algún cambio en Francia, ¿eh? Quizás en los primeros 15 minutos pasados del segundo tiempo, sí. Por ejemplo, Barcolá, porque Doué no está jugando un buen partido. Le ha tocado poco Doué, sobre todo también me parece que perdió varios duelos, ¿no? Frente a Craig Hakimi. A propósito de Hakimi, lo debe recontra conocer también, ¿no? A Doué, compañeros de equipo en el Paris Saint-Germain. Pero sí, seguramente algún cambio puede haber, pero no ha arrancado el segundo tiempo, sino en los 15 minutos del segundo tiempo, por allí. Después, le seguimos mandando saludos a Sarita, aquí Jonathan, que nos comenta de Venezuela. Bueno, 15.200 personas, vamos. ¿Desde qué parte del mundo nos están escuchando? ¿Desde qué país? ¿Desde qué ciudad? ¿Desde qué provincia? ¿Desde todo? ¿Desde cualquier lugar nosotros lo vamos a estar leyendo? Como Silvina, que nos pone en los comentarios, desde Salta, Argentina, gana Marruecos. Un abrazo también para vos, Silvana. Vamos Estonia, pone Alberto. Bueno, haciéndole el aguante también Estonia. Quizás esté viviendo en Estonia también, Alberto, ¿por qué no? Saludos de España, Albacete. Desde Vamos Marruecos, también nos comenta Eduardo. Nicaragua, mucha gente de Nicaragua, y lo estuvimos también diciendo, comentando con Chiqui y Mateo. Desde La Matanza, Marruecos, nos manda también Mala Onda, un nombre de usuario bastante particular, pero impresionante. Vamos Marruecos, también hay banderas de Cuba por parte de Marcos, que le mandamos otro abrazo grande, y toda la gente desde Tijuana, claro, México, saludos. Bueno, impresionante, Chiqui, la cantidad de gente, no paran, y también que nos comenten. Necesito que nos pongan la bandera, ¿no? Su nacionalidad. Eso nos gustaría también, ¿no? ¿Desde dónde nos están viendo? Entiendo que nos están comentando, ¿no? Que nos dicen desde Tijuana. Pero me gusta el juego de la banderita. Quiero que nos pongan su nacionalidad, pero con las banderas. Con las banderas de su nacionalidad, de su país. Mirá, El Salvador, Perú, Argentina, Costa Rica, Perú también, desde San Fernando, Paraguay. Un abrazo grande también para nuestro amigo paraguayo. Costa Rica, Cuba, Venezuela, Alemania. Bueno, todos a poner esa banderita, que la verdad, Chiqui, impresionante. No le podemos pedir más a la gente.
1: Estamos en el entretiempo de Francia-Marruecos por los cuartos de final de la Copa del Mundo. Lo están empatando 0-0. Viviste el comentario de Agustín Paracha. Y yo ahora vaya Paracha un ratito a descansar, a descansar un poquito la gola. Que yo ahora te llamo. Yo me voy a quedar solo con la tribuna. Me voy a quedar acá solo. Es el momento que aprovecho para charlar con ellos, para ver de dónde están escuchando. Así que usted vaya tranquilo, que somos 17.300 personas. Así que yo me quedo en soledad con ustedes.
0: Dale, una cosita nomás. A ver. Me olvidé de pedir la suscripción, así que importante la suscripción también, ¿eh?
1: No se haga por problema, favor. Ya se están suscribiendo. Mira, ya estamos llegando a 122.000. Faltan 300 nada más. Nada más que 300. Y te lo digo así porque nos están dando tantos y son tantas personas que esto va a ser historia. Esta transmisión va a ser historia. Así que mientras Paracha se va tranquilo a tomar un poquito de agua, a descansar un poco, a despejar la mente en este gran estudio que tenemos de relatores, yo los estoy leyendo. Saludos desde Amazonas, Venezuela. Vamos Marruecos. Saludos de Nicaragua. Vamos allí entonces, Francia. Entonces, abrazo, Chiqui, desde Chile. Gracias, David. Gracias, David Espinosa, por estar de otro lado. Colombia, hay banderas de Italia, hay banderas de Honduras. Gracias, Panamá. Voy por Marruecos. Marruecos que lo está empatando 0-0, que tuvo un penal en contra, que se lo quedó Bono. Yo les voy contando algunas cositas. 0-0 está en Boston todavía. se le puede llegar a complicar este partido, Vamos entonces, gracias. Allí los españoles vinieron a la Argentina, el seleccionado de Marruecos, jugaron en Salta. Era el equipo de Maradona en 1994. Recuerdo inmemorable, nos dice Rosana Salas. Gracias, Rosana, por ese dato. Desde Albacete también nos dicen, España, mirá vos. Venezuela, Montalbán, gracias por estar del otro lado. A ver, ¿quién más se suscribe? Suscriptores, sí, suscriptores de toda parte del mundo. Quiero saber de dónde se van sumando los nuevos familiares de relatores. Saludos de México, saludos de Rancagua, de Chile, Manuel, gracias Manu, gracias Zulema de Córdoba, Argentina, nos dicen gracias, vamos con esos saludos. Por allá vamos, Francia, final con Argentina, dice Rómulo. También banderas de México, desde Chile, Soledad. Entonces, me suscribí y soy de. Saludos de Chicago, desde Chile, aguante Marruecos. A ver, por acá, soy de Buenos Aires, Cava. Vamos, arriba Marruecos, gracias. Acá un porteño de Capital Federal. Saludos de Perú, desde Francia. Vamos, allí Nelson, desde Chile. Vamos, entonces, también Nelson. Subiabre, gran transmisión, gracias Nelson, un abrazo gigante, vamos España, y siguen sumando los suscriptores, dale que llegamos a 122, dale que llegamos. Guillermo de Uruguay también, que se suscribe, saludos desde Rosario y pone corazones y banderas argentinas. Saludos de Tintalla, vamos allí Tintalla, Perú, vamos, vamos Marruecos, dice. Saludos de Paraguay, de Quito, de Francia, vamos por allí, desde Miramar, mirá vos, por allí está Daniel Miller. Gracias, Castilla de la Mancha, qué grande, de España. Se están por venir los equipos a la cancha para vivir los segundos 45 minutos. Yo voy acomodando los papelitos, voy acomodando el cronómetro, porque a mí me gusta decirles a ustedes de 0:45. No me gusta decirles, ya aprovecho ya que hay gente de tantos lados. A ver, vamos con esas suscripciones que están en 121.800. Número redondo y van por el 2. Ya no me dejan decir el 800 porque ya van en el 803. Vamos, vamos. Sigan con las suscripciones. Tengo en mi trabajo, a mí no me gusta repetir las palabras. Como relator me gusta siempre buscar sinónimos. Y ya que tengo gente de tantos lados, por ejemplo, de relatores uruguayos aprendí que le dicen el útil a la pelota. Y tiene la pelota, la de cuero. Nosotros le decimos de varias formas a la pelota, al balón. ¿Cómo le dicen en las diferentes partes del mundo? Me suscribí y poneme la palabra, una palabra de cómo le digan a la pelota, al fútbol, a la de cuero, al útil. Un comentarista que fue jugador de fútbol también le decía la caprichosa, por ejemplo, Quique Wolf. Yo le voy contando cómo se le dicen acá en Argentina las diferentes formas de decirle a la pelota. O los relatores de sus lugares solamente le dicen pelota y está todo el tiempo diciéndole pelota. Yo lo voy a ir anotando porque para el próximo relato me gustaría decirle de otra forma a la de cuero, por ejemplo. El fulbo nos dice acá, mirá, vamos Marruecos, la bocha, la bocha me gusta, sí, utilizo poco la bocha yo, la redonda. El fútbol, Graciela de Luján, mirá vos, Luján, se están viniendo los equipos a la cancha, la bola, la redonda, me gusta también la redonda, Cintia, sí, la redonda, acá anoto la redonda, la bola. A ver, ¿qué otra forma más tiene de decirle a la pelota? La caprichosa, también algunos le dicen, vamos, aguante Mar del Plata, la caprichosa, exactamente, la pelota, el esférico, sí, el esférico lo uso bastante, la esférica, puede ser ahí, en femenino puede cambiar, la esférica, nos dicen también, me gusta saber cómo le dicen sus relatores, los que escuchan ustedes, los que ven en la tele también, ¿por qué no? La de cuero, sí, la de cuero me gusta la de cuero, sale desde el fondo con la de cuero, es linda. El útil, a mí me gusta mucho decirle el útil. Me encanta decirle el útil porque es la forma de decir que es lo que sirve para atacar al área rival. Vamos entonces, la esférica en Chile le dicen, me dicen. Y lo que pasa es que decirle la de Adidas es decirle la ¿cómo se llama? La marca. Es medio raro que encuentres que le digan la. Me suscribí, nos dicen por allí. Ustedes síganse suscribiendo y me mandan como le dicen en su país a la pelota. Ya no es de cuero, nos dicen, mira, es una forma. Sí, pero a mí me gusta decirle también como se le decía antes, más allá que no sea de cuero. Porque también me gusta. En algún momento utilizaba la vejiga, porque era lo que se decía también, o lo mejor dicho, como estaba hecha antes la pelota. Los equipos que están en cancha se van a venir los segundos 45 minutos para allá.
0: Correcto, se van a a venir los primeros 45, entonces sin modificaciones por lo que estoy viendo en Francia, tampoco en Marruecos, así que ya en cualquier momento se nos vienen los equipos que ya están en la cancha y que en cualquier momento va a arrancar este segundo capítulo entre Francia y Marruecos.
1: La gordita, me dice que le dicen algunos, mira vos, la pecosa. Ah, mira, la pecosa, ¿dónde le dicen la pecosa? Ahí leí justo la pecosa, epa, me gusta la pecosa,
0: Sí, la Girona nos pone también María.
1: ¿La?
0: La Girona.
1: La Girona, ah, mira vos, esa la voy a anotar también.
0: ¿La Girona? Y sí. No es mal igual, No me disgusta tampoco.
1: Gira, claro. Porque gira, me gusta la Girona.
0: Mal, no está mal.
1: O la que gira, puede ser, mira, me acaba de salir. La que gira españolizada, sí. Mirá vos, también la que gira. ¿Para qué la anoto, Paracha? ¿Para qué la anoto?
0: No, está muy bien.
1: Vos seguí, dale.
0: Sí, sí.
1: La deseada, mirá.
0: La deseada también, sí, es una muy buena, un buen sinónimo también de pilota. La pecosa.
1: Sí, la pecosa.
0: También.
1: Yo sé, la peligrosa.
0: La peligrosa, sí, un montón de sinónimos, ¿no? También, de pelota. Bueno, seguimos con algunos saludos a Dantecito de Santiago de Chile, un abrazo grande para Baldi también, para Dantecito, a todos, la rebelde, mirá también.
1: La rebelde,
0: la romántica.
1: La romántica, yo lo voy anotando,
0: Sí.
1: Síganse suscribiéndose, obviamente. Van a comenzar los segundos 45 minutos. Francia va a salir igual que con que Marruecos, arranca la segunda etapa, ya se juegan los segundos 45 minutos en Boston. Marruecos 0, Francia 0. La pelota fue al lateral y otra vez saque lateral desde el fondo y es para Marruecos. Va hacia atrás el balón para Bono. Bono que la manda directamente ahora, le devuelve la gentileza y va a ser lateral por la punta derecha y es para Francia. No me gusta, Paracha, que hagan eso.
0: No, a mí tampoco, no me convence. Yo intuyo que es para presionar al rival, pero si no, no encuentro otro aspecto positivo ante sacarse de encima la pelota en un saque del medio.
1: Sin cambios, tanto para Marruecos como para Francia. Sale Marruecos ahora con la pecosa desde el fondo. La pierde ahora, pero de todas maneras rebotaba en Mbappé. Va a ser saque lateral por la punta izquierda y es para Marruecos. Tenemos el primer minuto casi de la segunda etapa. Sale un poco más lento Marruecos. La manda por la punta izquierda para Talbi. Talbi que quería, pero no podía. Le rebota a él la pelota. Por lo tanto, va a ser saque lateral. Saque lateral por el sector derecho y es para Francia. Ya lo hace rápidamente ahora el jugador Koundé. Koundé que la manda directamente hacia atrás para Upamecano. Upamecano que cambia de lado la jugada para Digne. Digne que juega por bajo para Doué. Doué que va con Digne. Digne que suelta por bajo ahora para Saliba. Saliba que sale con la redonda sobre el suelo y despeinando el suelo del estadio de Boston. La manda por la punta derecha para Koné. Koné que toca con Dembélé. Dembélé que suelta por bajo para la aparición de Olise. Olise que corre al revés la cancha. Suelta hacia atrás ahora la pecosa, como te dije anteriormente. La toma Saliba. Saliba que toca nuevamente con Olise. Olise que abre hacia la punta derecha para Koné. Koné que va por bajo y ahora hace girar la bola por la punta derecha para que se venga Koundé. Koundé que toca con Dembélé. Dembélé que ya recibe el esférico, la mete por bajo Koundé, pero recibe muy bien ahora Masraoui. Sale del fondo Marruecos, que se tira a la contra, me parece. Buena gambeta de Onai. Onai que toca ahora para la aparición del Canús. El Canús que va con Onai por la punta derecha. Viene Díaz, atención que ingresa al área, pegale Díaz. Díaz que recibe el esférico, tira al centro pasado, al segundo palo para Talbi. Rechazan con la cabeza, le quedó a Talbi, que le pone todo el empeine abajo, las medias arriba de la rodilla. Va Talbi contra raya de fondo. Atención que ataca Marruecos, puede ser buena. Tiene que jugar en corto seguramente, lo hace rápidamente para Onai. Onai que ingresa al área, pura gambeta, no lo quieren tocar porque si cae es penal. Onai con la pelota se la deja para Díaz. Díaz que puede pegar, amagó, le pegó. Después fue débil el envío. Recupera la pelota Francia que sale del fondo.
0: Bueno, Onai de lo más desequilibrante, electrizante, ¿no? De Marruecos en este comienzo de la segunda etapa. Gran jugada colectiva. Después Brahim Díaz que tardó bastante, ¿no, Chiqui? En sacar el remate y también en sacar el centro que, bueno, finalmente lo rechazaron con mucha sencillez la defensa francesa.
1: En Chile me dicen que le dicen la caprichosa y viene con ella entonces Marruecos por la punta derecha con la caprichosa. La dejan en corto para Onai. Onai que abre hacia la punta derecha nuevamente. Muy lento hace los traslados Marruecos por el momento. Para mí que está pensando un partido largo. Me meto un cachito en el trabajo del comentarista. Por bajo para Salah Edien. Edien que juega por la punta izquierda para la aparición de Talbi. Talbi que juega con el Canús. El Canús con Talbi. Pero la pelota va directamente hacia las manos de Mañán. Va a salir de fondo Francia. Sale como un jugador de bochas ahora el arquero. La deja por bajo para que la reciba Koné. Koné que cambia de lado por la punta izquierda para la aparición de Doué. Ya recibe Doué. Doué que va contra la marca de Hakimi. Rebota la pelota en Doué. Se le pierde del balón por la última línea de cala y salida del fondo. Sale desde el fondo Marruecos, 0-0, 3 minutos con 20 de este segundo tiempo. Que anda diciendo la gente en el chat de YouTube, Paracha, porque por allí aparece la número 5, vamos Colombia, se dice el balón, mirá vos, miembro, gracias Laura por hacerte miembro de este, de esta gran familia, 17.000 personas tenemos en este momento en el chat de YouTube.
0: No, la gente que no para, ¿cuánto gana México? Bueno, la chicana, ¿no? Por parte de Jean Luis. Bueno, también Marruecos, que nos pone aquí la gente. Francia se cansó, dice Víctor López. Bueno, la gente también sacando sus conclusiones del partido.
1: Ataca ahora en la contra Marruecos, recibe Onave. Onave que la manda por la punta izquierda para la aparición de Talvi. Talvi que quiere llegar a ese balón, pero no va a llegar porque se le escapa entonces del rectángulo de juego. Ahí saque lateral. Ojo con Coné, que se agarra la rodilla, ¿eh? Sí. Me parece que quedó trabado Coné cuando retrocedía. Ojo con Coné, va a ser saque lateral por la punta derecha y es para Marruecos. 4 minutos con 18, no aprovechó las que tuvo en el primer tiempo, las que tuvo en el primer tiempo Francia. Ojo con la contra de Marruecos, va a ser saque lateral por la punta derecha y es para Francia que repone.
0: Sí, Coné que está tirado en el piso, de a poco se va levantando. Recordemos que Tchouaméni, que es el futbolista titular que juega en lugar de Coné, no está disponible en este encuentro, y el que lo podría reemplazar es Kanté, pero igual ya el jugador está recuperado, ya sacó el lateral, 5 minutos sí. Del segundo tiempo, 0-0, pero Marruecos se anima por lo menos en estos primeros minutos, Chiqui.
1: George Godoy nos dice que le dicen la lota, mirá, ¿dónde será que le dicen la lota? Y la calva, también me dice Dani, la calva, mirá vos, me gusta la calva, La calva saliendo del fondo ahora con Francia. La deja por bajo para Saliba. Saliba que abrace la punta izquierda para Digne. Digne que toca con Mbappé. Mbappé que abrace la punta izquierda para Doué. Doué que va a hacer nuevamente para Digne. Sale tocando Francia. No se apura por el momento. 5 minutos con 14 tenemos de la segunda etapa. Lo están empatando sin goles por el momento. En el primer tiempo rompen al Mbappé. Pelota por la punta derecha. Se posiciona como volante por la derecha ahora Olise. Ya no aparece por el centro. La deja para Coné. Coné que está en campo contrario. Siempre Coné con la pelota. Viene a pura gambeta. Pierde y gana Marruecos. Atención que puede armar la contra. La dejan para Talvi. Talvi que va hacia atrás ahora para la aparición de Salah. Etienne que toca en corto para Boaudi. Boaudi que va hacia atrás para Bono. Sale tocando Marruecos desde el fondo.
0: Sí, le quiere ganar esa mitad de la cancha, sobre todo Marruecos. Un buen partido también de Boaudi, también de Unai, colaborando en lo defensivo. Pero Marruecos con pocos toques de pelota también trata de llegar al área rival. Y mira, arranca la contra de Marruecos.
1: Arranca la contra. Ahí me dice que le dicen la pelona también. Mirá vos, pelota por la punta izquierda en México de ser Salah y Dien. Salah que toca por la punta izquierda para la aparición de Talvi. Talvi que viene a pura gambeta, quiere jugar con Salah, pero rebota el balón. No rebota finalmente, sí, me parecía que había rebotado. Va a ser córner. Tiro de esquina por la punta izquierda y es para Marruecos que se acerca con pelota parada en 6 minutos con 18. Dale, suscríbete. 121.912. Me faltan nada más que 88 suscriptores para llegar a los 122. Quiero que lleguemos a los 122.000 suscriptores antes de los 10 minutos. Así que dale, tenemos 4 minutos, menos de 4 minutos. Suscríbete y decinos, decinos cómo se le dice a la pelota en tu país, dale, o en tu lugar. ¿Cómo le dicen? La bola, La de cuero. Viene el córner ahora por el sector izquierdo. La toma Hakimi, lo hicieron rápido. Hakimi que toma el esférico, tiene que tirar el centro. Va hacia atrás ahora para la posición de Onai. Onai y que ya toma el esférico, la pone bajo la suela, va entre dos franceses, pisa para adentro, buena gambeta, viene el centro, pero por bajo lo tiró, rebota el balón en la defensa, tiene que recuperar a Marruecos, si no quiere más Lola, ahora Salah que la mandó a cualquier parte, va a ser saque de arco y es para Francia.
0: Bien por Onaui, que es el futbolista más habilidoso que tiene Marruecos, y de lo mejor del partido, ¿no? También Francia, que por ahora también le cuesta salir desde el fondo, ¿no? En estos primeros minutos, antes una transición de Coné, pero de manera defectuosa.
1: Sale Rabiot ahora con la número 5, pelota por la punta derecha para Dembélé que toca en corto para Koundé, ya tiene el esférico Koundé que se la brinda para Upamecano que en el círculo central se la deja para Olise, Coné que abrace la punta izquierda para la aparición de Digne que juega con Doué que pisa para adentro con Mbappé que rebota la pelota directamente, toca y toca Francia, está buscando el hueco Francia, la recupera la Koundé que abrace la punta derecha para Dembélé que recibe el esférico que saca número 7, el número 5 por abajo, quería Koundé, Dembélé mejor dicho, pero no puede rebotar. le quedó en suerte para él, para Ado Hue. Ado Hue que la pinchó para Dembélé, no llega Dembélé. Tampoco pudo llegar ahora Olise. Recupera el balón, Marruecos, que no puede meter una contra. A ver si puede ahora con esta. La toma ahora Talvi. Talvi que viene por punta izquierda, lo marca de cerca Upamecano. Siempre Talvi con la pelota. Bien, solvente Upamecano para cortar el avance. Va a ser saque lateral para Marruecos.
0: Sí, sólido Upamecano en ese uno contra uno frente a Talvi. Pero está atacando mucho por esa banda por izquierda, ¿no? Marruecos con Talvi. Y también al mismo tiempo se acerca en esa banda Ounahi, un futbolista importante y que le puede dar mucho a Marruecos, mucho desequilibrio. Mandamos más saludos, chiqui. Ya somos 17.400 personas conectadas. Le mandamos saludos a Alex, Pelota Balón, saludos de Cuba.
1: Sí.
0: Nos comenta aquí nuestro amigo.
1: Por ahí dijeron La Poderosa también. Me gusta,
0: sí,
1: La Poderosa,
0: también.
1: ¿Eh?
0: No está mal, La Poderosa. Otro sinónimo interesante. Bueno, Walter Gemes, decirle cómo se debe decir la pelota. Bueno, también gracias por ese comentario. Vamos Marruecos, dice Agustina.
1: Viene La Poderosa por el sector izquierdo con Marruecos. Se eleva, la quería bajar con la cabeza ahora el jugador Ainaoui. Ainaoui que no puede porque le cometen falta ahora. A Koundé va a ser tiro libre desde el fondo y es para Francia. La dejan por bajo para Rabiot. Rabiot que corre en la transversal en su propio campo. Tocan corto para Saliba. Saliba que ya recibe el útil. Tiene que abrir seguramente hacia la punta izquierda. No me hace caso. Cállese, relator. Tocan corto con Upamecano. El primer marcador central que tiene Francia. Va ahora con Olise. Olise que se equivoca. Puede salir ahora despedido Croacia. La tengo con Croacia. Marruecos. La recupera ahora Francia. Atención que se la dejan para Mbappé. Mbappé que abre hacia la punta izquierda para Doué. Doué que pisó para adentro. Le pegó. Otra vez. Atento Bono para tomar esa pelota. Hay salida del fondo y es para Marruecos.
0: Bueno, en la mitad de la cancha, crucial, determinante en este caso, termina ganando Francia. Otra, una recuperación de Koné y después encara Doué, remate y Bono muy seguro, que para mí es la figura del partido.
1: La Besarrede, dicen ahí en Perú. Mirá vos, qué linda esa forma de llamarla a la pelota. Y también la callejera, ahí esa también me gusta más, ¿sale? Porque me hace acordar cuando jugábamos en la calle con los pibes ahí en el barrio en Palermo, en Arrecife, provincia de Buenos Aires. Sale ahora con la callejera Francia, la manda ahora por la punta derecha para que se venga Dembélé. Dembélé que ya recibe el útil, toca en corto ahora para la aparición de Olise. Olise que va hacia atrás para Upamecano. Upamecano con Saliba. Saliba que está en campo antagónico, la deja por bajo ahora para Mbappé. Mbappé que toca directamente para Digne. Me parece que Mbappé se quedó colgado en el penal del primer tiempo.
0: Sí,
1: veremos a ver si me cierra la boca. La toma Olise, buena gambeta de Olise. Olise que la pone para Mbappé. Mbappé que ingresó al área, le pegó arriba. Ahora se acaba de salvar Marruecos, le picó mal, me parece, Mbappé. Qué gran jugada de Olise en el medio campo, vino a pura gambeta, lo habilitó Mbappé, se acaba de salvar Marruecos. Ya merece, me parece, Francia. Estaba en posición adelantada igual.
0: Sí, exactamente. Bueno, gran primera aparición de Olise, que en el primer tiempo, prácticamente poco y nada del hombre del Bayern Múnich. Bueno, gran jugada apilando a dos futbolistas de Marruecos, soltando la pelota en el momento perfecto para Kylian Mbappé, que estaba en posición adelantada, en efecto, chiqui. Esto sigue 0-0, pero Francia ya merece el primero de a poco.
1: La rompe guantes, me dicen también por allí con Dembélé. Dembélé que abre muy bien ahora para que se venga Mbappé. Mbappé que la abre para Doué con Mbappé. Mbappé que ya recibe el esférico, da un giro, el número 10, la pelota siempre al 10, lo marca el otro 10 que es Díaz, el de Marruecos, lo hace retroceder, va la pelota para Rabiot. Rabiot que juega ahora con Doué que taquea por la punta izquierda para Mbappé, se viene el capitán, blanca la casaca de Francia con números dorados, la pone bajo la suela Mbappé. Mbappé que no puede ante la marca de Hakimi, lo hace retroceder hacia atrás para Digne. Digne con Mbappé. Mbappé que ya toma el esférico, atención que le picó Digne, pero se queda con ella ahora Mbappé. Mbappé que toca hacia atrás ahora para la aparición de Doué que corre a atravesar la cancha, por bajo, despeinando el suelo, llega directamente para Upamecano. Upamecano que da la vuelta por la punta derecha para Dembélé. Dembélé que va con Olise. Olise que amaga y lo manda a bailar pa' aquí, pa' allá, parece que está bailando cumbia Olise. Toca hacia atrás ahora para Upamecano. Upamecano que se la deja para Koné. Koné que toca en corto para Saliba. Saliba que va con Doué que viene a pura gambeta, abre nuevamente para Mbappé. Mbappé que la pone de pie a pie en el área, tira el centro pasado al segundo palo, qué lindo que juega Mbappé, tiró el centro muy pasado, va a ser saque de arco y es para Marruecos que lo empata 0-0, tenemos 12 minutos con 12 de la segunda etapa. Está bueno el partido para Acha, ¿eh?
0: Sí, está muy bueno, sobre todo Francia que no para de atacar, ya sea con Mbappé, ya sea con esa conducción también por parte de Olise, que en cualquier momento también te puede meter un pase de gol. Ya tenemos 18.000 conectados en estos momentos, gracias a todos. Mucha gente que dice, vamos Marruecos, que venga Francia nomás, dice Roberto, fuera Francia, Norma Quiroga. Bueno, mucha gente también que se pasa en los comentarios.
1: Me faltan nada más que 38 suscriptores para llegar a 122.000, dale, 38 suscriptores, suscribite y decinos desde dónde estás escuchando. Me suscribí y soy de, una vez que te suscribís, yo no te estoy pidiendo el pulgar arriba, pero lo dejás ahí de paso nomás, deja el pulgar arriba, Balón por la punta izquierda para Marruecos, fue mano de Koundé, va a ser tiro libre en la mitad de campo de juego, gritan los franceses, alientan los franceses porque me parece que le falta algo más a Francia. No puede llegar al gol. Me da la sensación que cuando llegue, si llega el primero de Francia, después entran dos o tres.
0: Sí, seguramente se venga el ataque de Francia, pero para mí está bien que tenga que tejer un poco Francia porque tiene jugadores con qué. Ahora, un remate de media distancia no vendría mal tampoco, aunque sabemos que Bono está jugando un partidazo también.
1: Sale del fondo Francia, la bocha por abajo para Saliba. Saliba que ya recibe el esférico, un saludo a quien puso la bocha. Pelota por la punta izquierda para Digne, Digne que pone el balón bajo el suelo. La deja por bajo ahora para Saliba. Saliba que toca con su compañero saca central, que es Upamecano. Casaca número 4, la número 5 por abajo. Tiene que seguramente jugar hacia la punta derecha para Dembélé. Ya recibe Dembélé. Dembélé que va con Olise que gira muy bien con una marianela. Abre hacia la punta izquierda para la aparición de Doué. Doué que se mete y se infiltra entre los mediocampistas de Marruecos. Abre hacia la punta izquierda para Digne. Digne que va nuevamente con Doué. Doué que pierde. Pierde y sale tocando ahora Marruecos, pero se ensucia un poco la jugada con Díaz. Pierde ante Rabiot. Rabiot que ya toma el esférico, juega con Doué. Doué que tiró el centro. Sale ahora del fondo Marraoui despejando. La deja Marraoui en su propio campo. La baja con la cabeza ahora el jugador Rabiot. Rabiot que deja para Mbappé. Mbappé que enganchó, le pegó. ¡Gol de Francia! ¡Gol!

0: ¡Golazo de Mbappé! ¡Golazo de Francia, de Mbappé, de Kylian! Que la agarró en el área y el partido se tenía que abrir de esta manera. Un poco desprolijo, un poco como pidiendo permiso, como tratando de recuperar algo que Francia tiene. Y sabe que lo tiene. Lo tiene Mbappé, obviamente. Mbappé, que recibió una pelota, la dejó solamente correr nada más que unos centímetros en el área, acarició con pierna derecha, qué pedazo de gol. Se llenaron de gritos las redes, de gritos franceses. El balón que dio caricias a la red y recorrió la parte interna del palo izquierdo y dio vueltas hacia el centro de la red. La caprichosa, la pecosa, la girona, la peligrosa, la poderosa, la número 5. La gordita, la bola es de Francia. Hay gol de Francia, lo gana 1-0 a Marruecos con gol de Mbappé.
1: Impresionante lo de Kylian Mbappé. Cuando Francia necesitaba más de su figura, de su estrella, de su líder, aparece Kylian Mbappé con ese tiro a colocar desde el lugar. Con un simple movimiento arquea el cuerpo y saca ese remate sensacional a colocar para vencer a Bono, que hasta aquí, Chiqui, venía completando un gran partido. Mientras tanto, también se vienen dos modificaciones. En Marruecos sale con la número 6 Bouadi, sale El Canous también con la número 23 y van a entrar Amrabat con la número 4 y el delantero centro Rahimi con la número 9. Doble cambio entonces en Marruecos. Hace unas modificaciones Mohamed Ouabi.
0: Confirmamos entonces, se fue Bouadi, se fue también El Canous, ingresaron con la 4 Amrabat y con la número 9, Rahimi. Veremos entonces por qué no habrá jugado Rahimi de entrada para la contra, que me pareció siempre muy interesante.
1: Y viene de convertir gol encima.
0: Y viene de convertir gol. Bueno, decisiones de los técnicos, ¿viste? Tenemos 16 minutos con 55. Estalló el chat de YouTube porque somos 18.571 personas y estamos arriba de los 122.000 suscriptores. ¡Vamos, Paracha!
1: Vamos todavía. Muchas gracias a toda la gente. Infinitas. Gracias, 122.016 suscriptores, pero vamos a aspirar por más, Chiqui. Vamos a ir a por mucho más. Antes de que termine la transmisión, hay que ir por esos 125.000. Yo sé que vamos a llegar, Chiqui.
0: Andrea está de vacaciones en Italia, es argentina, dice en la Puglia, nadie mira los partidos. Gracias, Andrea, por hacer escuchar a relatores, por estar en Italia de vacaciones y tomarte el tiempito. La toma Kylian Mbappé, falta contra Mbappé, dura, dura falta de Diop, que lo enganchó Mbappé abajo, que estaba de espalda. Le duele todo a Kylian Mbappé.
1: Sí, sí, le fue fuerte Diop, le fue muy mal a Kylian Mbappé, que igualmente, a ver, sí, un pisotón, sí, terrible, sí, era, sí, tarjeta amarilla.
0: Amarilla, le sacó tarjeta, sí, amarilla, sí.
1: Sí, sí, y te digo que, bueno, se estaría perdiendo el próximo partido, también Diop llegaría a las dos tarjetas amarillas, claro, en el hipotético caso de que llegue a semifinales Marruecos, que por ahora no lo está consiguiendo.
0: Nunca bajamos de 18.000 personas que están entrando a este chat, gracias, gracias por estar del otro lado, gracias por suscribirte, dale, suscríbete y decinos desde dónde estás escuchando. Me suscribí y soy de, que ya noté un montón de nombres de esférico, pelota, la caprichosa, la pecosa, la girona, la deseada. Sale con la deseada ahora por la punta derecha Upamecano. Upamecano que deja correr directamente para Koundé. Koundé que toca en corto para Olise. No se puede confundir Olise. Mejoró en el segundo tiempo, me parece. Opino, creo. La deja por bajo ahora para la posición de Rabiot. Rabiot que abre hacia la punta izquierda para Mbappé. Y está re peligroso Mbappé. Mbappé que la deja nuevamente para Rabiot. Rabiot que va contra raya de fondo, tira al centro. Corta Diop, que está molestado. Va a hacer saque lateral por la punta izquierda. Y es para Francia, que quiere el segundo.
1: Y ahora te lleva puesto Francia, ella convirtió el primero y va por más. Y es cierto, Chiqui, lo que remarcaste, Olise está mucho más enchufado en este segundo tiempo y está más suelto, sobre todo el hombre del Bayern Múnich, que te digo, ojo, porque es otro de los jugadores a seguir, es uno de los mayores asistidores de Francia en esta Copa del Mundo.
0: Vamos, la bomba por allá, Copa FIFA 2026, Argentina siempre nos dicen. Vamos, Guipe, Guipe, un saludo grande. Vamos, Messi, dicen por allá, dale. Me suscribí, soy de... A ver, ¿desde dónde se están suscribiendo los nuevos y nuevas que están ingresando en este momento en el canal de YouTube? Necesito saber de dónde son los familiares, las que se suman a esta gran mesa de charlas, de debates, de fútbol. Siempre de fútbol. Pelota por la punta derecha para Olise. Ataca Francia, que quiere el segundo, lo gana 1-0 con un golazo. golazo de Mbappé. Siempre Olise con la pelota. Se la deja hacia atrás ahora para Koné. Cae al suelo Olise, de todas maneras no pierde el esférico. La dejan por la punta derecha para la subida de Koundé. Koundé que va nuevamente con Koné. Koné que amaga a ir por la derecha, da la vuelta. Tocan corto con Olise. Mete un taco Olise. Se confunde. Sobró ahora la jugada Olise. Se la había regalado directamente para que se venga Rahimi. Pero después la tiró larga. No tiene herramienta, me parece, Marruecos para poder empatar este partido, estimado.
1: No, exactamente. Sigue todavía bastante replegado. Quizás nos esperábamos una respuesta, ¿no? De Marruecos. Da la sensación de que todavía está como acorralado, asfixiado ante esa marea de apellidos franceses, ¿no? Con Kylian Mbappé, con Olise, que está jugando mejor este segundo.
0: Me suscribí, soy de Puerto Rico. Ataca ahora Dembélé. Dembélé que pisa para adentro. Le pegó. De Francia. ¡Gol! ¡Golazo de Francia! Y no es por ser reiterativo y no es por ser repetitivo, pero fue un golazo de Dembélé. Comandó muy bien la contra Francia, que se abraza con Deschamps. No podía hacer nada, absolutamente nada. Marruecos lo venía corriendo de atrás a Dembélé, que encaró por el centro del campo de juego, por el andarivel central, buscó la pierna derecha, otra vez la salida fue con Olise. Encaró directamente Dembélé, le pegó con pierna derecha, la tocó Bono, pero se llenaron de gritos las redes, de gritos franceses. Ahora Francia, en 21 minutos con 25, y te dijimos, cuando entra uno, van a entrar un par más. Francia 2, Marruecos 0 con gol de Dembélé.
1: Y no lo pueden creer los marroquíes, porque estaban haciendo un partido bastante digno, pero aparece Dembélé en una cancha bastante complicado, ¿no? Marruecos con un mediocampo totalmente roto, con los jugadores bastante aislados entre sí, y aparece Dembélé con un remate cruzado, le vence la mano a Bono y termina estampando el segundo de Francia. Y Chiqui, la verdad, de manera merecida, porque sabíamos que se venía, ¿no?, Francia ante un Marruecos débil en este segundo tiempo.
0: Cuando ahora vamos a la pausa de hidratación, 22 minutos tenemos de este segundo tiempo, qué difícil la tiene Marruecos. Antes vamos a ir saludando a todos los que están del otro lado, los que van ingresando, porque somos 18.896 personas. Estamos ahí cerquita de llegar a los 19 en esta gran tribuna virtual. 5.000 me gusta, 5K tenemos. Wow, wow. Suscríbete y decinos de dónde soy. Me suscribí, soy de. Dale para allá.
1: Vamos entonces con los saludos de República Dominicana. Nos pone Kiefer Rosario. Gracias. Rubén Dembélé, balón de oro. Bueno, también lo podemos discutir. Saludos también desde República Dominicana, nuevamente también. A Daniel, que nos pone, me suscribí. Acá le decimos la cocida. Saludos desde Coronel Pringles. Bueno, una más para anotar entonces, Chiqui, ¿no? La cocida de Buenos Aires. Partidazo con Argentina, nos pone Rómulo. Bueno, gracias a toda la gente. Me suscribí, soy de Posadas Misiones. Gracias, Horacio, por ese comentario y te mandamos un saludo. Desde Panamá, desde Perú, Lima, bueno, de todas las partes, Chiqui.
0: Saludos, me suscribí, soy de Montevideo, Uruguay. Saludos de Lima, Perú, Francia campeón. Saludos a Paula Loreto y a Javiera de Chile. Vamos, la venenosa también dice que le dicen por allí en Chile. Saludos de México. Saludos a Paula, Torre de París, se ilumina. Saludos, por acá tenemos, a ver, de República Dominicana.
1: Honduras.
0: Vamos, Honduras, me suscribí desde Panamá, me suscribí desde Honduras. Buenas tardes desde Ezeiza, provincia de Buenos Aires. Desde Popayán, Cauca, Colombia. Felicitaciones por tan excelente comentario y narraciones. Francia arriba, nos dicen. Dembélé, balón de oro. Vamos entonces, saludos desde el cuartel de Argentina. A ver, ¿de qué cuartel nos están saludando? Saludos desde San Marcos Sierra. Mirá vos, qué lindo lugar, San Marcos Sierra. Estuve la otra vez en San Marcos Sierra el verano pasado. Un saludo, vamos, Marruecos lo va a dar vuelta. Por allí nos dice Teniente Rada, seguro, bueno, un saludo grande, se van saludando entre ellos. La gordita dice que le dicen algunos a la pelota también en alguna parte del mundo. Honduras, Reina, saludos desde el cuartel de Argentina. Villa Reynolds, San Luis, aquí la Teniente Rada. Gracias por estar del otro lado entonces. No, no.
2: Ay, Dios.
1: Entré. No importa. Seguimos.
2: Qué bárbaro. Gracias, Guille. Te ganaste algo. No sé qué te puede haber ganado.
1: Siempre van a ver igual eso, chicos. No pasa nada. ¿Sabes cuántas veces yo también?
2: En Talca, Chile, un saludo. Se le dice. No, esa tampoco. Esa no la voy a leer. Gracias por ponerlo en mayúscula, Vamos, soy argelino, pero estoy con Francia. Hola, soy de. Bueno, tampoco en Chile. Gracias ahí por Chile. Un saludo grande. Gracias por esas suscripciones. Dale, que tenemos que llegar a los 122.500. Vamos, mientras hay cambios en Francia después de la pausa de hidratación.
1: Correcto, Chiqui, porque va a salir Koné, de muy buen partido Koné, la verdad. Me ha gustado mucho, muy completo el número 6 de Francia. Y va a entrar un futbolista joven, talentoso, jugador del Paris Saint-Germain, Zaire Emery, con la número 18. Bueno, la primera modificación entonces que realiza Didier Deschamps.
2: ¿Con qué número 18 dijiste?
1: Exacto, 18, Zaire Emery.
2: Bueno, una sola modificación entonces. Se reanuda entonces el juego porque terminó la pausa de hidratación. Lo gana 2-0 Francia. Marruecos, comenta Agustín Paracha.
1: Sí, lo gana bien Francia, en estos primeros 25 minutos del segundo tiempo, y estaba al caer también el gol, ¿no? Porque se lo vio a un Olise más enchufado, porque se lo vio también a Mbappé, que de a poquito se estaba metiendo un poco más en el partido luego del penal que erró en la primera mitad, pero se veía sobre todo un Marruecos muy replegado también, que no pudo salir de contra como salía en el primer tiempo. Lo gana bien Francia, Chiqui, lo gana bien, porque también fue eficaz con los remates de Mbappé y de Dembélé.
2: Saludos a Pinamar también, un saludo a todos aquellos que están suscribiéndose en este momento. Dale, suscríbete y decinos de dónde sos. Dale, con un caño, muy bien Hakimi. Hakimi que la tira larga, a pura velocidad Hakimi, que ya cruza el Ecuador del campo de juego. Siempre Hakimi con la pelota. 26 minutos tenemos de esta segunda etapa. Lo pierde Marruecos 2-0, se está quedando afuera en cuartos de final otra vez con Francia. El último fue en el Mundial 2022 en semi.
1: Sí, correcto, segundo enfrentamiento en esta Copa del Mundo y Francia le está ganando por el mismo resultado. Exacto, Chiqui, 2-0.
2: Pelota por la punta izquierda para Talvi, Talvi que va contra raya de fondo, frena repentinamente, va hacia atrás ahora para Salah, Salah que la toca en corto para Ounaï, Ounaï que va nuevamente con Salah, Salah con Ounaï, Ounaï que va hacia atrás ahora para Amrabat, Amrabat que la deja filtrada hacia el medio para Ainaoui, Ainaoui que ahora hacia la punta derecha para Hakimi, Hakimi que ya recibe el útil. Muy poco de Marruecos hoy me parece para,
1: Sí.
2: Muy poco, no pudo hacer absolutamente nada, de hecho hizo menos que en la semifinal en la que llegó al Mundial de Qatar 2022. Por bajo, toca ahora en corto Amrabat, Amrabat que abre hacia la punta izquierda para Salah, Diene, Diene que abre hacia la punta izquierda nuevamente para la posición de Talvi, Talvi que tiró el centro, rebotaba la pelota, pifió Upamecano, casi se le mete por atrás a Manía, va a ser tiro libre, tiro de esquina mejor dicho, por la punta derecha y es para Marruecos.
1: Sí, Marruecos apostó por esa banda izquierda con Talvi, que quizás fue de lo más peligroso en Marruecos, y el centro, una pifia bastante complicada por parte de Upamecano. Bueno, manda la pelota al córner, a ver si desde el juego aéreo puede aparecer ese descuento de Marruecos, Chiqui.
2: Va, saludos entonces, más saludos por allí, va la pelota por la punta derecha, ya te va a leer Paracha los saludos de donde se están suscribiendo, me suscribí y soy de, así vamos conociendo a los familiares ahora, atención que viene el centro, muy pasado, ataca Marruecos, la quiere bajar con la cabeza, fue muy pasado, se le fue directamente a Unai, está con los brazos abajo me parece Marruecos, va a ser reposición desde el fondo, sale desde el fondo Francia, 28 minutos, dale, no bajen los brazos tampoco ustedes, arriba esos bombos. Cuando el equipo va perdiendo, tienen que estar cada vez más acá. Así que somos 17.000 personas. No bajen, no se bajen del paravalancha, que el partido no está terminado. Se va Salah Edien en Marruecos. Y se va también Díaz.
1: Sí, así es. Dos modificaciones más entonces en Marruecos. Entra Yacine con la 16 y El Ouadi con la número 13.
2: Yacine con la 16. Yacine Hassan es, ¿no? Me parece.
1: Sí, así es.
2: Yacine Hassan. Yacine Hassan, sí, porque me acuerdo que era, o Hassan Yacine, así era. Era como un choque de espadas.
1: Claro. Yacine. Sí, exactamente, ¿entendés? Sí, es cierto,
2: Bueno, con la 16 entonces, Yacine, y después me dijiste el otro.
1: Te había dicho el otro, ahí te lo comento.
2: Se fue, sí, Salah Etienne, por la punta izquierda.
1: Brahim Díaz se fue también.
2: Bien, sí, y Díaz, pero me falta solamente el que ingresó por Salah Etienne.
1: Bien, ahí te lo confirmo.
2: Vamos a confirmarlo entonces. Va a ser salida del fondo y es para Francia. 29 minutos tenemos de esta segunda etapa. Lo está ganando 2-0 Francia a Marruecos. Se está metiendo el primer semifinalista. Será entonces Francia, porque parece que a Marruecos le está costando mucho. El partido no está terminado. A los que estamos bárbaros somos nosotros, con 122.140 suscriptores. Venezuela, somos todos, Margarita, Venezuela, vamos. Gracias, Marruecos, lo da vuelta, dice, lo da vuelta Marruecos, lo da vuelta, dice el perro metalero. Un saludo para allá. A Paulita de Rancagua, Chile, mirá vos, por allí, a Paulita de Rancagua, un saludo grande, nos piden, Francia, vamos, ya me suscribí, saludos para mis amigos del Molino, bueno, gracias, un saludo para los muchachos y muchachas allá del Molino, desde República Dominicana, vamos Francia, sale Marruecos del fondo, 30 minutos tenemos de esta segunda etapa, lo está perdiendo Marruecos 2-0, lo gana Francia con dos golazos, uno de Mbappé y el otro de Dembélé.
1: Sí, repasamos los cambios, Chiqui, si te parece, salió entonces Salah Eddin, de para mí correcto partido, y entró el Ouaddi con la número 16, y también la otra modificación, sale Brahim Díaz, que fue lo mejor de Marruecos en la primera etapa, pero se pinchó en el segundo tiempo, y entró Yassin, delantero con la número 16.
2: El Ouaddi entonces tiene otra casaca.
1: El Ouaddi, no, perdón, el Ouaddi,
2: la 13.
1: Claro, correcto, perdón, el Ouaddi 13 y Yassin con la 16.
2: Perfecto, entonces mientras hay falta frente a Mbappé, o con Mbappé mejor dicho, y va a ser tiro libre para Francia, está tendido en el campo de juego Mbappé, que está mirando al banco de suplente, como diciendo, si no quiero que me saquen, pero me parece que se viene un cambio.
1: Sí, se viene un cambio, si no vi mal me parece que es Thuram. Pero se está preparando un cambio, bueno, parece que Mbappé no da más. Está allí hablando con Olise y parece que es inminente. Entonces el segundo cambio que se va a producir dentro de unos segunditos nada más. Kylian Mbappé que sigue charlando y que en cualquier momento se vendrá esa modificación. Entonces gana Francia por ahora 2-0 y lo gana bien, Chiqui, hasta ahora.
2: 122.156 suscriptores. ¿Será que llegamos a los 123? Sí. ¿Será que llegamos a los 123.000? Porque estamos en 31 minutos de la segunda etapa. Se va Kylian Mbappé, que de paso, bueno, Francia para la semifinal llega descansado, ¿verdad?
1: Sí, sí, sí, llega como acomodado, descansado. Bueno, se retira Mbappé, ovacionado también el futbolista. Y va a entrar, si no me equivoco, a ver, con la número 12, correcto, va a entrar Bradley Barcola. Va a entrar el extremo Bradley Barcola, doble modificación porque sale Doué. Sale Doué con la 20, entra Barcola con la número 12 y sale Kylian Mbappé y entra Mateta, el número 9, con la número 22.
2: Mateta entonces con la 22. Entonces, vos te seguís suscribiendo. Saludos de México, me suscribí. Gracias, gracias, Vianey Guerrero. Un saludo grande. Sale del fondo ahora el conjunto marroquí. La toma el Audi. El Audi que va hacia atrás ahora para Marraui. Marraui que lo deja correr para Diop. Sale Diop, pechito erguido para Diop. Diop que juega con Hakimi. Hakimi que aparece la punta derecha. Toca y toca Marruecos. No encuentra las entradas Marruecos. No encuentra los caminos a Francia. No encuentra los caminos a Samañán. Tiene la pelota Marruecos, pero Francia se la ardió por un rato, me parece. Sale por abajo Diop. Diop que la toca en corto. Atención que la deja para la aparición de Hakimi. Hakimi que la pierde. La recupera Francia. Y si quiere, Francia hace el tercero. Por la punta izquierda aparece corriendo Barcola. Barcola que recibe el esférico. Va a tirar el centro. Seguramente tiró el centro. No puede. No puede ahora Mateta. Que quería, pero no podía porque estaba primero Marraui. Sale del fondo Marruecos. Si mete un gol Marruecos, se arma nuevamente el partido. Si no, se le va a complicar muchísimo. Falta. Falta y tiro horrible. Tiro libre. Tiro libre. Y es para Marruecos que va a salir del fondo para allá.
1: Sí. Ahora igualmente está para cualquiera, ¿no? En la posesión de la pelota. Bueno, ya no hay medio campo, Chiqui, prácticamente. Ya los jugadores franceses pasan y automáticamente ya están en tres cuartos de cancha.
2: 33 minutos con 20 tenemos de esta segunda etapa. Lo sigue ganando Francia 2-0. Tenemos 17.000 personas. 17.000 personas en el canal. Van ingresando gente nueva. Por lo tanto, yo te pido que te suscribas y decinos, contanos. ¿Desde dónde estás? ¿De dónde estás escuchando en este momento? Decinos, me suscribí y soy de. Quiero conocer los lugares del mundo a donde en algún momento con Paracha vamos a viajar seguramente. Pelota por la punta derecha para Hakimi. Hakimi que engancha muy bien. Buena gambeta del marroquí. Viene el centro, la bajó con la pierna derecha. Rahim. Rahim que se quiere dar vuelta y pegarle al arco. No puede. Le quedó de todas maneras para el Talvi. El Talvi que quería, pero gana. Gana con solvencia Rabiot. Rabiot que sale por la punta izquierda para Digne. Digne que la mandó por la punta izquierda. Atención que se viene Barcola. Barcola que recibe el esférico. Frena.

0: que engancha para adentro. Botines, verde agua. Toca hacia atrás para Rabiot. Rabiot que la suelta por bajo para Upamecano. Upamecano que casi pierde con Rahimi, pero no, sale con solvencia. Pelota por bajo nuevamente. Llega por la punta izquierda para Digne. Digne que tiró al centro. Cabezazo, rebote, queda directamente para Bono. Va a salir desde el fondo. Sale desde el fondo Marruecos. 35 minutos tenemos de esta segunda etapa. Isla Francesa, vamos. De la reunión 974. Océano Índico, nos dice Cambretti. Gracias. Voy con Francia, ya me suscribí. ¿Desde dónde, Paracha? A ver, dale, dale con ese chat que hay mucha gente suscribiéndose.
1: Sí, vamos a Argentina el sábado, también nos comenta Mars, claro que sí, ¿no? Claudio también, hola desde Carmen de Patagones, Buenos Aires, la ciudad más austral de la provincia. Un saludo también para el amigo Claudio y también Patricia, me suscribí, el Bariloche, Paraíso, Patagonia Sur, Argentina.
0: Qué lindo.
1: Gracias, Patricia. Ay, qué lindos lugares también, ¿de dónde nos están viendo?
0: Dale, 122.187 ataca Marruecos por el sector derecho, la pelota que viene por bajo para Unai. Unai que toca en corto nuevamente, la toma Hakimi. Hakimi que tira al centro, sacan con la cabeza, de todas maneras a medias, va a ser saque lateral por la punta izquierda y es otra vez para Marruecos que ataca.
1: Sí, ataca Marruecos, pero tampoco tanto, ¿no? Con lo que tiene, con Unai, también con Amrabat, que es el dueño, ¿no? De esa mitad de la cancha que, insistimos, ya está totalmente rota y Francia, a esta altura, Chiqui, con 2-3 pases, puede generar una chance de gol y golear este partido.
0: Vamos, poneme desde dónde te estás suscribiendo, 195 tenemos, así que vamos a llegar a los 122.200 en cualquier momento. Tello dice que había falta contra el jugador francés, va a ser tiro libre desde el fondo. Sale Francia desde el fondo, 36 minutos, qué difícil que la tiene Marruecos, pero el partido no está perdido, Quédate del otro lado, seguí suscribiéndote, relatores, suscribite y decinos de dónde estás escuchando, Paracha.
1: Sí, a ver, seguimos entonces con el chat. Aquí César, los escucho desde el corredor de la muerte, entre comillas, Texas. Bueno, le mandamos un saludo también, al igual que Mars, me suscribí desde La Lucila, Vicente López, saludos. Vamos. Victoria, gracias allí, al igual que Climan desde Perú.
0: Tiro libre y es para Marruecos, atención que viene el centro, el primer palo, rechaza con pierna zurda Koundé, se puede armar la contra para Francia, no puede porque estaba primero muy bien para cortar Onaui. Onaui que va hacia atrás para la aparición de Masraoui. Masraoui quebra hacia la punta izquierda nuevamente para Hakimi, pisa para adentro Hakimi, corre para atravesar la cancha, suelta por bajo para Onaui. Onaui que toma el esférico, puede ser Francia para, puede ser falta para Hakimi, dice que no el árbitro, ahora sí, tiro libre y es para Marruecos. Está cerca del aire, del área. Ojo si Marruecos mete el descuento ahora.
1: Sí, es cierto, hay que tener cuidado. Bueno, Hakimi ya prácticamente, Chiqui, está como un extremo, ¿no? Ante la ansiedad, ante querer buscar ese gol, el descuento, y ante los pocos minutos que ya quedan del partido, bueno, eso te da, justamente vas a tener que buscar por lo menos convertir ese empate.
0: Se suscriben desde La Habana, 122.205, dale que seguimos sumando suscriptores. Le va a pegar Hakimi con pierna derecha. Atención que puede ser el descuento, 37 minutos tenemos ya de este segundo tiempo. Viene el tiro al arco, a las manos de Mañán, que dio rebote. Mañán se podría haber quedado tranquilamente con esa pelota, pero decidió dar el rebote. Después despeja el jugador Koundé, va a ser saque lateral por la punta izquierda y es para Marruecos, lo hacen rápido, la toma Onaui, Onaui que tiene que jugar seguramente en corto, pero le rebota la pelota al jugador Olise, va a ser tiro de esquina por la punta izquierda y es para Marruecos que busca el descuento.
1: Lo Unai es el que más intenta, junto con Hakimi, el que trata de complementarse y asociarse al mismo tiempo con los compañeros. Buena respuesta por parte de Mañán, que es cierto, se pudo haber quedado con esa pelota, pero bueno, otro tiro de esquina, otra pelota parada para Marruecos cuando se pelean también en el área, y Tello no sé si también para el partido por un momento.
0: Gracias Adriana, un saludo grande a Mar del Plata desde República Dominicana. Vamos Francia, vamos, que Marruecos lo da vuelta, dicen. Vamos allí, Haki también que está, Haki Castilla que está mandando. Vamos Marruecos, se va a venir el tiro de esquina. Tiro de esquina para Marruecos, 38 minutos con 49 tenemos. De este segundo tiempo lo está ganando Francia 2-0. Ataca Marruecos, viene el centro al primer palo, el cabezazo, cerca. Cerca del palo derecho, ahora el cabezazo en el primer palo de Ainaoui. Pegó en la cara externa, más de un marroquí lo gritó en la cancha en Boston. Se acaba de salvar Francia, sale ganando los 2-0 desde el fondo.
1: Sí, muy buen centro de Hakimi al primer palo y ya venía de atrás incluso, ¿no? Termina cabeceando, pero esa parte termina pegando en la parte externa de la red cuando se viene... otra modificación más en Marruecos, va a salir Talbi con la número 7 y entra con la 17 Zbay.
0: Bien, entonces, saludos desde Esquel, nos dice, mira vos, abrazo patagónico, gracias por eso, abrazo patagónico. Me gustaría comer un chivito, un cordero patagónico con algún vino también, algún vinito tinto.
1: ¿Por qué no?
0: Qué lindo, ¿eh? Saludos de Sydney, Australia, vamos, que me salvan las mañanas mientras laburo con la transmisión. Buenísima, gracias, Nacho.

0: Nacho. Qué grande, Nacho. Qué labura, Nacho. Dale, síganse suscribiendo. Qué lindo que es saber que los trabajadores y trabajadoras están escuchando Relatores en la mañana de Sydney. Me vuelvo loco.
1: Qué locura.
0: Va la pelota hacia atrás ahora para Diop. Un cambio hubo nada más en Marruecos, ¿no?
1: Sí, correcto. Hubo un cambio nada más.
0: O sea, ahora.
1: Sí, ahora sí, un cambio nada más. Salió Talbi con la número 7 y entró con la 17 Zwei.
0: Zwei. Bien, entonces, 40 minutos tenemos de la segunda etapa. Va Zwei con la punta izquierda, viene el centro a las manos. A las manos de Mañán, va a salir desde el fondo. Sale desde el fondo Francia, que quiere el tercero, ¿eh? Pelota por la punta izquierda, atención que ataca Francia. Va corriendo por el medio el jugador Mateta, pero la dejan por la punta izquierda para Barcola. Barcola que viene de pie a pie, atención que picó Mateta, pero siempre Barcola con la pelota. Deja para Dembélé, Dembélé que deja pasar para la aparición de Olise. Olise que está en el área, le pegó lejos, lejos del palo derecho. Pero linda la jugada de Francia, va a salir desde el fondo, que lo gana 2-0 Francia, pero sale Marruecos.
1: Sí, bueno, Olise que tuvo su gol, no sé si quiso colocar el centro o quiso colocarla al arco. Bueno, finalmente no consiguió ninguna de las dos y era un lindo gol también de Francia, que la tejieron muy bien en este contragolpe.
0: Desde Guayaquil dice, hace mucho calor acá. Acá hace frío en Argentina, ¿eh? Un frío terrible. De hecho, no superan los 13 grados la temperatura a la tarde. La mínima va a ser de 5 o 6 grados, a ver el frío que va a hacer. Se fue entonces ahora Koundé. Ingresó Gusto.
1: Exactamente, malo Gusto, el hombre del Chelsea, en ese lateral derecho.
0: ¿No?
1: Exactamente. Cambio de posición por posición.
0: Malo Gusto, entonces. Ingresa en Francia, sale del fondo Marruecos. Pelota por la punta derecha para que se venga Onai. Onai que quiere inventar una gambeta, pero no le va a salir una a Marruecos, me parece hoy. Ya tiene la pelota Olise. Olise que pisa para adentro, de buen partido, me parece. Por lo menos el segundo tiempo seguramente. No se la pueden sacar a Olise. Está por el disco central, pelota por bajo para Dembélé. Dembélé que recibe el esférico, va con Mateta. Mateta que no puede porque anticipa muy bien Marraui. Sale del fondo Marruecos. Balón por la punta derecha para que se venga Hassin Hassin. Hassin que toca por bajo ahora para Hakimi. Hakimi que abrace la punta derecha para Onaui. Onaui que quería ir con Yassin, pero pierde. Pierde con Barcola. Y ahora ataca Barcola. Y se viene el tercero de Francia. Barcola le pegó a las manos de Bono, que la sacó contra el córner. Tiro de esquina. Tiro de esquina por la punta izquierda. Y es para Francia. Baile de Francia a Marruecos.
1: Sí, me parece que si Bono no jugaba este partido, estaríamos hablando de otro resultado, te diría, Chiqui. Entró muy bien Barcola, con mucha velocidad, mucha explosividad sobre todo. Bueno, tiro de esquina para Francia, que quiere ampliar la ventaja. Y te digo, Chiqui, todos los focos están en Mbappé porque pidió el cambio, por si alguno se está uniendo. Le ponen hielo, ¿no?, en el tobillo allí, sí, en Mbappé.
0: Hay hielo en el tobillo de Mbappé. Saludo para la gente de Bangladesh. Hay un mensaje siempre a la gente tan hermosa de Bangladesh que nos está mirando. Viene el centro, el cabezazo de Mateta, pero se fue lejos. Va a ser saque de arco. Saque de arco y es para Marruecos. Te digo que si Francia alguna vez va perdiendo, por ejemplo, y tiene que buscar un centro, con centro al área, y lo pone a Mateta, mide como 2 metros, Mateta es un ropero.
1: Sí, exactamente, Mateta, que bueno, me acuerdo que jugó para Francia en los Juegos Olímpicos en 2024 en París.
0: Sale en el fondo, vamos con esas suscripciones, gracias, I have subscribed, nos dice José Manuel. Gracias, José Manuel, desde Oxford, mira, from Oxford, England.
1: Thank you very much.
0: Thank you. Manda la pelota por la punta izquierda para Rahim, gracias por esas suscripciones. Dale, quiero llegar a 122.300. 43 minutos con 25. Se está despidiendo Marruecos de la Copa del Mundo. 16.937 personas. Qué cantidad de personas tuvimos todo el partido. Gracias, Gran laburo al principio de esta transmisión de Valentín Albano y Nico Martínez. Somos Relatores, el equipo de Víctor Hugo. Viene la pelota por bajo para que se venga Onai. No la puede tomar ahora Marruecos. La regala para Mañán. Mañán que la mandó directamente al saque lateral. Reposición con la mano por la punta izquierda, casi inmediatamente el Audi.
1: 20 remates contra 4. Eso ya te dice todo, que Francia fue muy superior a Marruecos, que me da la sensación, Chiqui, que responde, o mejor dicho, se despertó, pero tarde en el partido.
0: Viene la pelota por la punta izquierda con Marruecos, con Olawi. Olawi que la deja hacia atrás ahora para Onaui. Onaui que tira al centro, pero pica y se va la pelota. Por aquí leí que estaban laburando. Laburo en construcción, nos dice, va a ser salida del fondo y es para Francia, que lo gana 2-0 en 44 minutos de la segunda etapa. Laburo en construcción. Hace una hora taladrando una pared. Mirá vos, mientras escucho la transmisión, jaja, se ríe allí Nacho, qué grande. Tengo a todos los australianos alentando a la escaloneta. Vamos, Nacho, haciendo patria allá en Australia. Qué grande en Sydney. Gracias por mandar ese mensaje. Un saludo a todos los australianos que andan por allá. No sé si entenderán español, pero capaz que sí, a través de Nacho entienden que lo estamos saludando. Ya me suscribí, soy argentino. Por ahí hay banderas de Arabia Saudita. A ver, un argentino.
1: Sí, es verdad.
0: A ver, saludos. de Arabia Saudita. Gracias, Julián Suárez, un saludo grande. Soy de Maryland, siempre con relatores, nos dice Charles, qué grande. Cuando el árbitro de juego levanta el cartel y dice que se van a jugar 6 minutos más. Vamos hasta los 51, estamos en 45 cumplido. La pelota que viene con Barcola. Barcola que corre de manera transversal la cancha. Lo gana Francia 2-0. Va hacia atrás para Dembélé. Dembélé que toca en corto. Sale ahora tocando el conjunto francés. La dejan para la posición de Saliba. Saliba que va hacia nuevamente Malo Gusto. Malo Gusto que abre hacia la punta, mejor dicho, se reposiciona por la punta derecha, toca hacia atrás, sale Francia.
1: Sí, sale Francia ya tratando de presionar con lo que puede también, ¿no? Marruecos, que, insisto, despertó tarde el equipo marroquí y también se fueron apagando algunas figuras en el segundo tiempo. Por ejemplo, Brahim Díaz, un futbolista que tuvo una buena primera etapa, pero que prácticamente no tuvo contacto con la pelota, al igual que, por ejemplo, Talvi, quizás para mí el mejor Unai en Marruecos.
0: Vamos saliendo entonces del fondo con Marruecos. Y vos nos estás diciendo, me suscribí y soy de ella, te va a leer ahí Palacha. Vamos entonces por la punta izquierda. Se viene ahora el jugador Sabay. Sabay que la deja por la punta izquierda para que se venga Rahimi. Rahimi que va hacia atrás nuevamente para Unai. Unai que toma el esférico. Tiene que jugar en corto. Seguramente tira el centro. Saca con pierna derecha Diñela. Manda el córner. Tiro de esquina por el sector izquierdo. Y es para Marruecos que busca el descuento.
1: Más saludos a Madi que nos pone desde Panamá. Un abrazo grande para ella. Y también aquí María que nos pone saludos. Bueno, gracias a toda la gente. Vamos Marruecos, pone huevos, dice Emilio. Gracias, gracias.
0: Va a venir el centro de la punta izquierda. Atención que viene el centro. Saca con la cabeza ahora el jugador Saliba. Saliba que la deja en corto. La recupera ahora Marraoui. Marraoui que va nuevamente con Onay. Se acerca Marruecos con Hakimi. Ábrase la punta derecha. Atención que ataca ahora Marruecos. Va contra raya de fondo. Yacine deja el centro. Pero rechaza Saliba. Va a ser saque lateral. Saque lateral no. La recupera la Francia. La mandan ahora por bajo para Barcola. Barcola que recibe el esférico. Ataca Francia. No se terminó el partido. La deja por bajo para la aparición de Dembélé. Dembélé que toma el esférico. Aparece Mateta muy solo. Lo rodean ya los marroquí. Va hacia atrás. Ahora la pelota para Rabiot. Rabiot que abre hacia la punta derecha para Malo Gusto. Malo Gusto que abre hacia el sector derecho. Más hacia la derecha todavía para Olise. Que corre al revés la cancha. Toca y toca Francia que lo gana 2-0.
1: Sí, a mantener la posesión nomás a falta de 4 minutos. Y una Marruecos que ya de a poquito se da por vencido también, ¿no? Y Marruecos, Francia más cerca del tercer gol.
0: La toma Rabiot, Rabiot que está en tres cuartos de cancha, se la deja para Mateta. Mateta que para la pelota en la puerta, la quería en la media luna pero no puede. Lucha por esa pelota de todas maneras Mateta, porfiado, tosudo. Gana del fondo Marraoui, sale del fondo Marraoui, Marraoui que toca con Rahimi. Rahimi que se la brinda por bajo para Unai. Unai que abre hacia la punta derecha para la aparición de Hakimi. La mandan por la punta izquierda, corre ahora. Corre, para mí había sido mano de Svay. Eso mismo dice el árbitro, va a ser tiro libre del fondo y es para Francia.
1: Sí, la acomoda con la mano. Finalmente el número 17 es Dai. Correcto arbitraje, ¿no? Sí. De Tello también, ¿no? Hay que destacarlo también. Esto se venía hablando mucho también en la previa sobre la terna arbitral argentina. Bueno, la verdad que muy bien en general, cumplieron todos.
0: Vamos, que me faltan 40 nada más para los nuevos suscriptores y llegar a los 122.300 antes que termine el partido. Me suscribí, soy boliviano desde Varsovia, Polonia. Saludo desde Maryland, gracias. Ya me suscribí, soy argentino. Gracias por estar del otro lado escuchando. Vamos con esas suscripciones, decinos dónde están escuchando. Pelota por bajo para Dembélé. Ataca Francia que quiere el tercero. La deja para Mateta. Mateta que va mano a mano con el defensor. Le pegó Bono. Bono, Bono. Espectacular lo de Bono. Sale desde el fondo a Marruecos que recupera la pelota. Si no es por Bono, como dijiste vos, Paracha. Estábamos arriba de 3 goles para Francia seguro. Pelota en 3 cuartos de cancha recostado por la punta izquierda para Unai. Viene a pura gambeta Unai, pero estaba atento. Atento para cortar esa salida, Malo Gusto. Malo Gusto que abre hacia la punta derecha para Olise. Se va a terminar el partido, van a quedar 2 nada más. Pelota para Olise por la punta derecha que quiere meterla bajo la suela, pero no puede porque le rebota el balón y va a ser saque lateral por la punta izquierda y es para Marruecos que lo pierde 2-0.
1: Sí, Bono trata ahí de arengar a los compañeros, pero ya me parece que a falta de 2 minutos Marruecos de a poco se da por vencido. Bono, la gran figura de Marruecos, y en Francia te diría Ousmane Dembélé.
0: Saludos de San Javier Misiones, nos dice, gracias a Cripto, el César, un saludo grande, el César, un saludo grande. Saludo de Perú, vamos, Sporting Cristal, buen relato, gracias. Se va a terminar el partido, 49 minutos con 30 tenemos. De este segundo tiempo lo gana Francia 2-0 con gol de Mbappé y de Dembélé. Un lindo gol también de Dembélé, sí. Lindo gol también. Vamos allí, por allí ponen Argentina bicampeón, saludos de Córdoba. Vamos a la final con Francia. Gracias por esas banderas de Marruecos. Me suscribí, soy D. Tenemos 122.280. Llegaremos. Tenemos 20 suscriptores más para llegar a los 300. Dale, dame 19, porque ya van 81. Dame 19 más. Dale con esos suscriptores. Léelos, paracha. Viene por el fondo ahora Yacine que toma el esférico. Se está por terminar el encuentro. Pelota elevada por el sector izquierdo para Onay. Onay que toma ahora la caprichosa, como dijeron que le dicen en Chile. La deja por bajo ahora para la aparición de Svay. Svay que quería, pero le comete falta en ataque a el jugador Olise. Va a salir desde el fondo ahora Francia, que lo gana 2-0 y se está clasificando la semi.
1: Y Manu que nos pone salud de México, un abrazo grande para él. Después Kendi con bandera francesas. Excelente transmisión, salud de Venezuela. Gracias Narea que estás del otro lado apoyando. Te mandamos un beso y un abrazo grande. Después, ¿qué más? Ignacio, saludos desde Pineda de Mar, Barcelona. Acá son las 12 y hace 29 grados. Mucho calor también. Bueno, gracias. Un beso y un abrazo a la distancia. Cuando Kendi nos pone Francia campeón. Bueno, opa, el tiempo lo dirá. Lo cierto es que, Chiqui, en cualquier momento se termina esta historia.
0: Me suscribo, soy dominicano. Nos dicen, atención, que ataca ahora Francia nuevamente. La tiene por bajo ahora el jugador Rabiot. Rabiot que la toca ahora para la aparición de Olise. Olise que le pegó al arco. Se sacó de encima la jugada. 6 minutos cumplidos ya. Va a terminar el encuentro. Dame esos suscriptores que llegamos a los 122.307 suscriptores. Final del partido. Ganó Francia. ¿Qué espera? Por España y Bélgica en la semifinal. Si querés discutir, si querés hablar, si querés seguir charlando, estas 15.000 personas, vayan ahora al link de España-Bélgica, porque se pueden quedar ahí. Le ponen el me gusta a la transmisión, así los muchachos arrancan directamente. Gracias a Agustín Paracha. En una línea, breve comentario.
1: Hacemos el breve comentario. Entonces, Francia lo ganó 2-0. ¿Lo ganó bien? Sí, correcto. Porque por sus individualidades, por Mbappé, por Dembélé también, que completó una muy buena primera etapa, pero que lo termina ganando bien. Que es cierto, Bono fue la gran figura de Marruecos, pero no fue lo suficiente, Chiqui.
0: Nos vamos entonces. Pásense al otro link y digan, vengo de la transmisión de Marruecos-Francia. Pónganle el me gusta. Será hasta la próxima. Francia en la semifinal. Espera por España y Bélgica. Ya está el link en el canal de relatores. Dale, andate. Chao. Gracias. Un saludo grande. Los amamos a todos y a todas.
1: Adiós. Hasta luego.

0: 1810.
1: Aparece la Gaceta de Buenos Aires, un periódico dirigido por Mariano Moreno.
0: 1811.
1: Se constituye el primer triunvirato para gobernar las Provincias Unidas del Río de la Plata.
0: 1812.
2: 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Acontecimientos que marcaron nuestra vida desde lo político, lo económico y lo social.
3: 9 de julio, 1816. La Asamblea Soberana, conocida como Congreso de Tucumán, declaraba la independencia de las Provincias Unidas del Río de la Plata, estableciendo formalmente la ruptura de vínculos con la monarquía española, iniciada en la Revolución de Mayo de 1810. No todas las provincias se plegaron al acuerdo. La entonces Banda Oriental, Corrientes, Entre Ríos, Misiones y Santa Fe no lo suscribieron a consecuencia de la oposición del caudillo federal José Artigas a las políticas de Buenos Aires. Paraguay y las provincias del Alto Perú, por su parte, se habían declarado a sí mismas independientes del Río de la Plata o habían vuelto a caer bajo el control realista. 1929 nacía en Concordia, Entre Ríos, la actriz, vedette y modelo Isabel La Coca Sarli. Su belleza y el contenido entonces transgresor de sus películas la transformaron en un verdadero símbolo sexual del cine argentino. Hoy en día son prácticamente de culto filmes como Carne, Fiebre o Furia Infernal. 2011, fallecía en Guatemala a los 74 años el cantautor, poeta, escritor Facundo Cabral, asesinado por sicarios que lo habían confundido con un empresario vinculado al narcotráfico. Su muerte representó una gran pérdida para la cultura, librepensador vinculado al campo popular de fuerte crítica social. Cabral alcanzó un gran reconocimiento como músico, grabando con artistas como Alberto Cortés o Neil Diamond y siendo incluso nominado para el Premio Nobel de la Paz en el año 2008. Algunas de sus canciones más conocidas son Pobre de mi patrón, Levántate y anda y No soy de aquí ni soy de allá.
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0: 1810.
1: Aparece la Gaceta de Buenos Aires, un periódico dirigido por Mariano Moreno.
0: 1811.
1: Se constituye el primer triunvirato para gobernar las Provincias Unidas del Río de la Plata.
0: 1812.
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3: 9 de julio, 1816. La Asamblea Soberana, conocida como Congreso de Tucumán, declaraba la independencia de las Provincias Unidas del Río de la Plata, estableciendo formalmente la ruptura de vínculos con la monarquía española, iniciada en la Revolución de Mayo de 1810. No todas las provincias se plegaron al acuerdo. La entonces Banda Oriental, Corrientes, Entre Ríos, Misiones y Santa Fe no lo suscribieron a consecuencia de la oposición del caudillo federal José Artigas a las políticas de Buenos Aires. Paraguay y las provincias del Alto Perú, por su parte, se habían declarado a sí mismas independientes del Río de la Plata o habían vuelto a caer bajo el control realista. 1929 nacía en Concordia, Entre Ríos, la actriz, vedette y modelo Isabel La Coca Sarli. Su belleza y el contenido entonces transgresor de sus películas la transformaron en un verdadero símbolo sexual del cine argentino. Hoy en día son prácticamente de culto filmes como Carne, Fiebre o Furia Infernal. 2011. Fallecía en Guatemala a los 74 años el cantautor, poeta, escritor Facundo Cabral, asesinado por sicarios que lo habían confundido con un empresario vinculado al narcotráfico. Su muerte representó una gran pérdida para la cultura, librepensador vinculado al campo popular de fuerte crítica social. Cabral alcanzó un gran reconocimiento como músico, grabando con artistas como Alberto Cortés o Neil Diamond y siendo incluso nominado para el Premio Nobel de la Paz en el año 2008. Algunas de sus canciones más conocidas son Pobre de mi patrón, Levántate y anda y No soy de aquí ni soy de allá.
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1: Luciano, contanos, ¿qué es lo que estuvieron realizando hoy y qué función cumpliste vos?
2: Hoy estuvimos haciendo una entrevista al ex veterano de Malvinas, Raúl Vázquez.
1: ¿Y qué función cumpliste vos?
2: Tuvimos que con mis compañeros la oportunidad de poder entrevistarlo y hacerle preguntas referidas a esa época.
1: ¿Qué representó esta experiencia para vos? ¿Cómo la viviste y qué fue lo que te llevas?
2: Me llevo un recuerdo muy lindo de chico, así que me gustan las cosas más de la historia, un poco de la guerra. Me llevo un recuerdo muy lindo de poder conocer a un veterano de Malvinas.
1: ¿Normalmente qué función cumplís acá en la radio o es tu primera experiencia?
2: No, de la mayoría de los chicos somos la primera experiencia que estamos en la radio y la verdad que es muy, muy lindo.
1: Finalmente, ¿qué mensaje le dejarías a quien quiere hacer radio, que se quiere sumar, que le puede llamar la atención y todavía no hizo?
2: Que se anime, porque es muy lindo, capaz que para nosotros los alumnos también es personal en un par de cosas, que o dar ideas, como por ejemplo la de entrevistar a alguien de veterano malino.
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0: El Consejo Provincial de Educación implementó el dispositivo pedagógico Escuelas de Verano de fortalecimiento y recuperación de contenidos. En este marco, docentes del Colegio Secundario número 24 de Puerto Deseado comparten con nosotros sus impresiones sobre la realización de estas actividades.
1: Soy la profe María Velázquez, estoy en esta escuela, en la parte de trayectoria de verano, y bueno, mis materias son química, biología y tecnología del ciclo básico. Sí, me estoy haciendo cargo también del ciclo superior de química y tecnología. Bueno, a mí me pareció muy buena la idea de esta escuela de verano, porque los chicos tienen más oportunidades para poder sacar las materias. Si bien hubo bastantes problemas, digamos, durante el año, que el clima, que es una buena oportunidad para que los chicos puedan recuperar los saberes, ¿sí?, y poder aprobar las materias. Sí, se presentaron muchos chicos. Como vuelvo a recalcar, las materias que yo tengo y han aprobado, ¿sí?, ya vinieron con el trabajo, ya algunos hechos de los compensatorios que debían de diciembre y que le quedaron a mí y que no pudieron presentarse, pero bueno, es una linda oportunidad en esta etapa. Bueno, gracias a usted y a todo el consejo igual por darnos la oportunidad para los chicos.
0: Escuchábamos a docentes del Colegio Secundario número 24 de Puerto Deseado. Escuelas de Verano 2026.

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2: El Consejo Provincial de Educación implementó el dispositivo pedagógico Escuelas de Verano. El fortalecimiento y recuperación de contenidos. En este marco, el alumno César Ojeda, del Colegio Secundario número 41 de Río Gallegos, comparte con nosotros su testimonio sobre estas actividades.
3: Hola, ¿qué tal? Soy Ojeda César y le querías comentar, en el taller de Historia y Fe de Escuelita de Verano, pude aprobar mis materias y aprender mucho del totalitarismo, del gobierno y muchas cosas más. Y nada, me fue muy bien y me ayudó a poder aprobar las materias previas que tenía y fue una muy buena experiencia. Muchas gracias.
2: Escuchábamos al alumno César Ojeda, del Colegio Secundario número 41 de Río Gallegos.

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